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0: Son las 7 de la mañana.
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0: Son las 8 de la mañana.
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Son las 9 de la mañana. 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

0: Hola, ¿qué tal? Saludos, muy buenos días y bienvenidos a este miércoles 3 de junio, ya sin el calor de ayer. Tuvimos la primera de las grandísimas jornadas de calor que nos esperan por delante y que, llegamos a alcanzar en algunos puntos la calorela, no friolera, cantidad de 36 grados en el casco urbano. Si hablamos de otros puntos, según recoge la web suremet.es, nos encontramos temperaturas pico de hasta 37,6 grados, por ejemplo, en el paraje de Los Baños, o también de 37 en La Balsa, o 37,6 en la Boquera del Carche. Temperaturas muy, muy altas. Aún así, lo mejor es que para hoy no nos vamos a encontrar tantísimo calor. De hecho, hoy las máximas se quedarán en torno a los 30. Mañana habrá un pequeño repunte de nuevo, hasta los 34, 35 grados, antes de que el viernes caigan de repente a 10 grados de golpe. Y pasemos de 34, por ejemplo, a 23 el viernes. Vendrá pues eso, un frente del norte que incluso puede traer algo de precipitaciones, ya veremos. Hay un 50% a lo largo de la jornada, tanto mañana como tarde. Y que hará refrescar un poquito el ambiente, aunque va a ser un espejismo, porque a partir del fin de semana volverían a escalar las temperaturas de nuevo en torno a los 30 grados, que es más o menos lo que vamos a tener hoy. Es decir, días un poco locos, para arriba, para abajo, para el centro y para adentro. Pero bueno, es lo que toca. Estamos ya acariciando el verano con la puntita de los dedos. Vamos con la actualidad, porque del tiempo se encargará dentro de un ratito Daniel Beltrán, como siempre, aquí con en la sintonía de Yecla Media. Nosotros nos ocupamos de nuestras noticias que pasan por el pleno ordinario que tuvo lugar el pasado lunes, en el que se aprobó la moción de Izquierda Unida en la que se solicita establecer criterios objetivos para la contratación de publicidad institucional. El portavoz de Izquierda Unida defendía la necesidad de fijar reglas claras que garanticen un reparto transparente y objetivo de la publicidad institucional en los medios tras la polémica generada por la contratación de campañas de promoción turística de Yecla en estado de alarma televisión de Javier Negre y Vito Quiles. La proposición salió adelante con el apoyo del resto de grupos de la oposición, mientras que el Partido Popular votó en contra, asegurando en este caso que la contratación municipal se ajusta a ley de contratos del servicio público y criterios de transparencia y fiscalización. El debate en torno a la transparencia también se extendió a la modificación de la ordenanza fiscal reguladora de la tasa de servicios administrativos de sanidad veterinaria aprobada durante el pleno. En esta sesión, Izquierda Unida advirtió de que la aplicación de esta tasa podría suponer trabas al acceso a la información pública. El equipo de gobierno no compartía esta interpretación. Otro de los puntos debatidos fue la moción del Grupo Socialista para solicitar la realización y publicación de la auditoría anual del contrato de recogida de residuos y limpieza viaria, que fue rechazada por parte del Partido Popular. La iniciativa contó con el respaldo de Izquierda Unida Verdes, que reclamó un mayor control sobre un contrato que supone uno de los principales gastos del ayuntamiento, con un coste cercano a los 5 millones de euros anuales. Durante esa sesión, el equipo de gobierno defendía que dicha auditoría ya se contempla en el propio contrato y que su realización forma parte de las obligaciones previstas dentro del servicio. El pleno también aprobó la ampliación del horario de la escuela infantil El Perro Loco hasta las 4 de la tarde para favorecer la conciliación familiar, la implantación de un sistema de aparcamiento inteligente para plazas de movilidad reducida y diversos convenios de colaboración con entidades como Capaces o Ari, que vieron aumentadas sus cuantías. Durante el turno de ruegos y preguntas, el portavoz de Vox, Vicente Quiles, también preguntó en torno a la situación de las instalaciones de la Feria del Mueble. Desde el equipo de gobierno se explicaba que el expediente de reversión ya está en marcha y que la documentación se encuentra en notaría para la firma del acuerdo. Vox además criticaba el nuevo reparto de asignaciones y retribuciones aprobado por el resto de los grupos municipales con el voto en contra de esta formación. Y en cuanto a aparcamientos, también Izquierda Unida ha solicitado al equipo de gobierno que se recuperen las plazas de aparcamiento para personas con discapacidad que desaparecieron tras las obras de remodelación en varias calles del centro de Yecla. La formación recuerda que los trabajos de peatonalización y mejora urbana supusieron la eliminación de 4 plazas reservadas para personas con movilidad reducida, 2 situadas en la calle Hospital y otras 2 en la calle España. Según Izquierda Unida, aunque el ayuntamiento habilitó 2 nuevas zonas de estacionamiento regulado mediante disco horario y zona verde, cada una de ellas solo se ha reservado una plaza adaptada, cifra que consideran insuficiente. Escuchamos al portavoz de Izquierda Unida, Alberto Martínez, y al portavoz del Grupo Popular, Pedro Lorenzo.
1: de creación de aparcamientos para personas con discapacidad en las nuevas zonas de aparcamiento verde. Se han creado un aparcamiento en cada zona verde, pero la realidad es que en las actuaciones de la calle Hospital y en las actuaciones de la calle España se retiraron en cada una de las dos calles dos aparcamientos para personas con discapacidad. Por lo tanto, el ruego va dirigido a que se recuperen esas plazas, es decir, dos en cada aparcamiento para que se recuperen las mismas que se quitaron en su momento.
2: O trasladaré al servicio competente, que es la policía, pero bueno, ya le adelanto que nosotros trabajamos también con asociaciones para determinar cuáles son las mejores ubicaciones y la forma para las plazas con movilidad reducida, y que es pues una intención y un compromiso de este equipo de gobierno dotar del mayor número de plazas posible y necesarias para las personas con movilidad reducida.
3: Este año en la comarca del Altiplano.
0: Bueno, pues esto es lo que decían los portavoces de Izquierda Unida y en este caso por parte del equipo de gobierno. Hablábamos también ayer de que la PAU se encuentra ya en marcha. Empezó ayer la prueba de acceso a la universidad para más de 400 estudiantes del Altiplano, 313 de Yecla, en el Instituto José Martínez Ruiz Azorín. Por centros, 107 estudiantes del Azorín van a someterse a estas pruebas, 90 del Castillo Puche y 16 del Felipe VI, a los que se suman los procedentes de Jumilla. La jornada comenzó con los exámenes de lengua y literatura, historia de España o historia de la filosofía e inglés, además de otras pruebas de idiomas para quienes hayan elegido. La alcaldesa ayer deseaba suerte a los estudiantes, animando a confiar en sí mismos después de tantos meses de esfuerzo y estudios.
3: Este año en la comarca del Altiplano se realizan en Yecla y se realizan en el Instituto Azorín. Se han dado comienzo esta mañana y a lo largo de estas tres próximas jornadas, el día de hoy, el día de mañana y el jueves, se llevarán a cabo esas pruebas de acceso a la universidad. En Yecla se presentan 213 alumnos. 107 alumnos del IES Azorín, 90 alumnos del IES Castillo Puche y 16 alumnos del Felipe VI. No podemos más que desde el Ayuntamiento, también a través de la Concejalía de Educación, pues desearle mucha suerte. Han sido unas semanas de apuntes, de estudios, de clases, bueno, donde se están preparando para ese futuro. Y ahora pues tienen por delante estas tres jornadas para dar todo aquello que han aprendido, para dar lo mejor de sí. Yo solo les pido que confíen en sí mismos, porque han estado estudiando, y que les vaya lo mejor posible. Y es el inicio de su futuro, porque la inversión que hoy se hace en educación es el futuro del mañana.
0: Y por último, también esta semana ha comenzado la semana recreativa del Centro de Mayores de Ratillas, como colofón al curso de actividades organizado por la Concejalía de Política Social. Durante varios días, los usuarios podrán disfrutar de una programación que combina convivencia, ocio, cultura y reconocimiento al trabajo realizado a lo largo de todo el año. La concejal de Política Social, Patricia Soriano, destacaba durante la inauguración de esta semana recreativa que la participación registrada en el centro cuenta actualmente con 3.400 socios, reúne cada semana 700 personas. El presupuesto para todos los talleres y todos los contenidos alcanza los 119.000 euros. Escuchamos a la concejal de Política Social, Patricia Soriano.
4: Como bien veis, todo pasa, ¿no? Todo comienza y todo tiene un fin. Hemos empezado este curso en octubre aproximadamente y vamos a terminarlo ahora en junio. Sabéis las cantidades de talleres que hemos tenido, las cantidades de actividades que incluso ahora estamos teniendo por este final de curso al que llamamos Semana Recreativa. ¿Y qué podemos dar? Pues las gracias a todos los que participáis, porque aunque parezca mentira, son 3.400 socios los que tenemos en este momento, ¿eh? Una cantidad muy alta, y de verdad, si no fuera por vosotros, sería imposible hacer todo lo que hacemos. También hay que dar las gracias, como siempre, a todos esos voluntarios que también contribuyen con su trabajo a que hayan diferentes talleres. No puedo nombrarlo a todos porque se me olvidaría alguien y no quiero hacerlo. Pero os recuerdo que cada semana son unas 700 personas las que asisten a algún taller. Entonces, ¿qué podemos decir del Ayuntamiento? Que vamos a seguir apoyando. En este caso tenemos un nuevo presupuesto que llegará, alcanzará los 119.000 euros para atender pues todo esto, todo este centro. A su vez también tenemos que atender pues diferentes pues, situaciones que hay que cambiar cosas, infraestructura, etcétera, que también estamos trabajando en ello.
0: Vamos al deporte.
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0: Bueno, pues ayer precisamente el Yeclano Deportivo, bueno, más que ayer, el lunes, hacía pública cuál era la primera renovación de la temporada. Es decir, ahora mismo el Yeclano Deportivo tiene un futbolista en plantilla. Se trata del lateral Nani, que va a seguir ligado al proyecto azulgrana para la próxima temporada. El club anunció ayer su renovación y se convierte en el primer jugador confirmado de una plantilla que está por hacer prácticamente al completo. Nani fue un jugador importante la pasada campaña. Salvo por alguna lesión, disputó la práctica totalidad de los partidos como titular, tanto con Iván Martínez como con Iván Ruiz. Lateral de 28 años que se puede adaptar a ambas bandas, aunque es más efectivo por el costado zurdo. Es el primer jugador que se pone a las órdenes del nuevo entrenador Xavi Jiménez, a la espera de saber qué pasa con el resto de los jugadores que no se han anunciado su marcha. Caso, por ejemplo, de Jorge Domínguez, de Vicente, de Toti o de Borja Martí, entre otros. Pues son las últimas novedades del Yeclano Deportivo que vamos a conocer más hoy, creo. Vamos a estar atentos y pendientes. También se anunció, por cierto, la incorporación del segundo entrenador, el que va a ser el segundo de a bordo de Xavi Jiménez. Se trata de Àlex Alepuz, que bueno, pues va a ser en este caso el segundo de a bordo del técnico valenciano. Nada más, vamos al tiempo. Con Daniel Beltrán, como siempre, a través de Blanca Ibáñez Fisioterapia.
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6: Saludos, muy buenos días. Este miércoles presenta descenso de temperaturas notable. En temperaturas máximas vamos a notar cómo descienden entre 6 y 7 grados centígrados las temperaturas con respecto a los valores de ayer, incluso hasta 8 grados centígrados en ciertas zonas. Y es que pasaremos de ese entorno de los 37-38 grados centígrados que alcanzábamos en la jornada de ayer, incluso zonas del extremo sureste del término municipal con valores incluso ligeramente todavía superiores a esos 38 grados, pues de esos 37-38 grados que teníamos en la jornada de ayer pasaremos al entorno de los 30 o 31 grados centígrados en la jornada de hoy. Es que rola el viento a componente este-noreste, viento más húmedo, portado también esta pasada madrugada, pues con elevada humedad relativa ambiental en superficie, y va a hacer que desciendan las temperaturas, como decíamos, de forma notable. Será una jornada en cuanto al estado de los cielos similar, con poquitos cambios en el panorama meteorológico, y tras el descenso de temperaturas de hoy, mañana volverán a ascender las temperaturas hasta los 35 grados centígrados, a la espera de que de nuevo hacia la jornada del viernes tengamos otro notable descenso de temperaturas, incluso todavía más marcado que el de la jornada de hoy. El viernes llegará de nuevo una advección marítima, rolará el viento de nuevo a componente levante. Tendremos una jornada del viernes de cielos grises, de posibilidad incluso de algunas lloviznas anecdóticas insignificantes, pero será una jornada de elevada humedad relativa ambiental y de descenso térmico notable a extraordinario de temperaturas máximas. Para comparar, el viernes la máxima prevista, si las previsiones se cumplen, será tan solo de 23 grados centígrados. Así pues, montaña rusa térmica, ya lo adelantábamos a inicios de esta semana que lo íbamos a tener, cómo se está cumpliendo y cómo vamos a seguir así en esa variabilidad, días arriba, días hacia abajo, de temperaturas muy marcado. El contraste de temperaturas está siendo muy marcado y lo va a seguir siendo muy marcado durante los próximos días. Nada más, saludos, disfruten de la jornada.
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0: Bueno, pues vamos con el Santoral. Para cerrar este avance informativo de la mañana, lo hacemos gracias, como siempre, a La Gardenia Floristas, que nos destaca qué nombres celebramos en el día de hoy. Caso, por ejemplo, de Adalberto, Atanasio, Cecilio, día de Clotilde, Cono. ¿Cono es un nombre? ¡Qué fuerte! Divino, Genesio, Hipacio con H, día también de Laurentino, Lifardo, Luciniano, Morando, Olivia. Y acabamos el día con Pergentino. Pues muchas felicidades a todos, ¿eh?, los que os he nombrado. Sobre todo a Cono. Nada más, volvemos en una hora. Os cuento qué tenemos de menú y a las 11 empezamos con él en este intenso miércoles. Ya lo avanzo, ¿eh? Hoy tenemos muchas cositas para ustedes. A ver qué les contamos. Enseguida volvemos. Hasta luego, chao.
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0: Son las 10 de la mañana.
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2: Muy buenos días de nuevo. ¿Qué tal? ¿Cómo están? Bienvenidos. 10 de la mañana de este miércoles 3 de junio. Tenemos ya la carolera de, no tanto, 22 grados en estos momentos aquí en el centro de nuestra ciudad. En una jornada en la que vamos a tener un pedazo de programa con un montón de contenidos. Hoy nos visitan, primero, Sole Puche y Díaz por parte de madre, con una nueva superheroína recogida en el No Me Cuentes Cuentos. Que, vamos a seguir repasando hasta finalizarlo, ¿eh? Esto, hasta que no acabemos el libro, no acabará estas... Bueno, y luego vendrán las murcianas, que ya tenemos avisado. Bueno, pues eso, que tenemos por delante ese ratito con Sole, como siempre, a eso de las 12 y 25 más o menos. También tendremos doble ración después del tiempo de actualidad, que llegará, como siempre, a partir de la 1. Por un lado, nos visitará Jesús Sanz, de CETEM. Hoy toca Hora CETEM y vamos a conocer las posibilidades que ofrece un nuevo curso de inteligencia artificial aplicada al sector del mueble. Algo muy interesante, así que presten atención después del informativo, que nos lo contará todo Jesús Sanz. Y el tramo final, con José Manuel Ortega, abriremos la turra legal para poner el broche a la jornada, pues con casos prácticos, como siempre, que nos trae José Manuel. Saben que Antonio es el de la teoría y José Manuel el de la práctica, de esta asignatura troncal, que es la turra legal, que ya no sé también las temporadas que cumple. Es que nos estamos haciendo mayores. Bueno, en fin, que tenemos por delante esas 3 horas a partir de las 11 para echar el ratito junto a ustedes, y espero que se lo pasen bien. Es el objetivo, no hay otro. Nada más, volvemos a partir de las 11. Disfruten de la mañana. Hasta luego, chao.
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7: Y se ha hecho con la excusa de democratizar la justicia, y yo me pregunto que por qué, no hace falta democratizarla, lo que hace falta es que la justicia cumpla la ley. 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

0: Son las 11 de la mañana.
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1: Hola, ¿qué tal? Saludos, muy buenos días. Bienvenidos al a media mañana de mitad de semana. Ya estamos a miércoles, día 3 de junio. Ayer hubo calor, se notó. Digamos que algo parecía, que hacía calor. En torno a 36 grados llegamos a alcanzar aquí en el casco urbano. Y en puntos del extra radio, hasta los 37,6. Llegó a marcar, por ejemplo, la Balsa en el día de ayer. Bueno, pues el 3 de junio estamos ya con esos calores. Es verdad que hoy vamos a tener un día bastante más tranquilo. De hecho, la máxima se espera ronde los 30-31 grados. Puede ser que sea algo más. Pero en todo caso, nada que ver con el día de ayer. ¿Y qué es lo bueno? A ver, lo bueno es que el viernes, mañana no, mañana habrá un pequeñito repunte, muy pequeñito, pero el viernes habrá un respiro. Y bajaremos a 23 de máxima. Y dices tú, ¿cómo es posible? Bueno, pues, caprichos de la geotermia. O algo así. Patricia Jiménez, ¿qué tal? Buenos días. No se te oye. ¿Qué ha pasado?
2: No sé.
1: Porque no te da el botón.
2: Claro, es que si no le das al botón...
1: Te subo la regleta, pero no te da el botón, ¿de qué sirve?
2: De nada.
1: Pues eso. ¿Que has podido dormir esta noche?
2: ¿Por qué? ¿Qué ha pasado esta
1: calores,
2: noche?
1: Calores.
2: Ah, por el calor. Pues yo que a mí el calor...
1: No te afecta, ni te va ni te viene.
2: Yo caigo...
1: Ah, es que tú vienes de Granada. Ahí también aprieta el calor, ¿eh?
2: El calor Lorenzo... y el frío, igualmente.
1: Y el frío. Es que tenéis...
2: Sí, sí, sí.
1: Soy muy...
2: Es muy similar a la temperatura de Yecla. Cuando hace frío, hace mucho frío. Y cuando hace
1: mucho
2: calor...
1: más calor allí que aquí.
2: Sí, digo yo, he dicho parecido.
1: ¿Y a qué se debe, estando tan alto?
2: ¿Cómo estando tan alto el calor?
1: Claro.
2: Ay, el calor. El frío sí que sé que viene de la sierra.
1: Pero
2: ¿no?
1: ¿El calor de dónde viene?
2: Y el calor...
1: Del infierno. Bueno, en fin. Que tenemos por delante una nueva jornadita, que viene también cargada informativamente hablando.
2: ¿La Michi que tienes en la pantalla?
1: Es que ahora te lo quería
2: ¿Sí? Enseñar. No me lo digas, ¿sí?
1: No.
2: Vas... Ah, yo sí.
1: ¿Por qué cuentas nada?
2: Nada.
1: Bueno, que... Que tenemos por delante una nueva jornada que informativamente hablando de qué se va, en qué se va, en, voy a empezar de nuevo, ¿en qué va a consistir? Uf, madre mía lo que me ha costado, ¿eh?
2: Vale, bueno, a mí la noticia más importante me parece la del Michel. Venga, no, vamos a ponernos en serio. Te cuento
1: es que
2: algo
1: has visto
2: que está
1: qué bonita.
2: Es preciosa. La pueden ver en la como, página de las redes sociales de Spandi.
1: Como para no, como para no.
2: Bueno, es que hay muchos gatetes ahora, ¿eh? Así que, por favor, un poquito de responsabilidad. Vamos a ser
1: responsables, cívicos, con respecto a nuestra responsabilidad con la comunidad. Pues eso, todo eso.
2: Y dicho esto, en estos momentos se está presentando The Week Burger, ¿eh? La semana de la hamburguesa.
1: ¡Wow!
2: ¡Oh, yeah! A ver...
1: Burgerland, ¿no?
2: Te hablo de ella...
1: Por favor.
2: Aunque se está presentando en estos momentos.
1: Hay poco que contar de momento,
2: y
1: ¿no?
2: Y dirás, ¿y tú qué sabes? Pues porque no es algo novedoso. Es aquí en Yecla sí es novedad,
1: sí.
2: Pero ya se ha hecho en otros municipios
1: sí,
2: de la
1: sí,
2: región.
1: De sí. Champions y Burger por todas partes.
2: Yo quiero recordar que en Jumilla esta va a ser la segunda, si no recuerdo mal, si no, que me perdonen los de Jumilla. Pero en Jumilla ya se ha hecho
1: sí,
2: fijo
1: sí.
2: El año pasado.
1: Sí,
2: fijo.
1: Sí, seguro, seguro.
2: Y este año ya también se ha presentado.
1: Es que no sé dónde lo hablamos. No sé si fue con María José, creo que fue. El viernes pasado, que se está convirtiendo en una fiebre absoluta el tema de las hamburguesas, que se nos está yendo de las manos.
2: Se nos está.
1: Muy, muy alegremente.
2: Que lo bien que quedó lo de la empanada.
1: Por
2: podemos
1: ejemplo.
2: Hacer una gazpachada.
1: Uf.
2: Oh yeah.
1: Un mama.
2: ¿Eh? ¿Te imaginas?
1: Una fuente.
2: Metros y metros de mesas.
1: Para 300
2: con
1: personas.
2: La lo estoy viendo.
1: Estoy emocionado.
2: Pero esto en diciembre, ¿vale?
1: Da igual cuándo. ¿Cuándo sientan mal? Bueno, es verdad que en verano, hacia
2: ¿eh?
1: El sol.
2: Qué bueno, qué bueno. Bueno, pues ahí queda, dicho eso. El caso es que le vamos a dar más información. No nos toca decirlo ahora a la una. Y
1: no,
2: la
1: no,
2: nada.
1: Luego.
2: Luego pues, lo decimos, pero sí, que luego sí. Le vamos a completar la información sí. Porque no quiero yo ahora aventurarme otro... a decir nada que claro. Todavía no...
1: Seguramente
2: en estos mismos
1: En estos precisos momentos seguramente nuestra compañera Claudia García tenga más información, pero
2: eso
1: claro, no está
2: es.
1: Aquí.
2: No está aquí. Y enseguida no, nos la va a traer. Más cositas de las que les vamos a hablar en este informativo, pues de la limpieza del lago del Cespín, que bueno, pues nos ha contado el concejal de servicios públicos cómo se realiza esta limpieza, que se hace una o dos veces al año, según el guarrete que esté el lago. Bueno, eso lo he dicho yo, ¿eh? No lo he dicho.
1: Ya, ya.
2: Porque hay que tener en cuenta que no se trata el agua para así no afectar a las ocas que viven en el lago, y por eso, bueno, ahora toca esa limpieza y se está realizando más cosas. Vamos a hablar de actividades de dos coles. Del Colegio La Pedrera, sí, que se realizó en la jornada de orientación este domingo, que te acuerdas que estuvimos allí.
1: Por supuesto.
2: En ese Descubriendo la Pedrera. Y también vamos a hablar de la actividad del Colegio Giner de los Ríos, que ha convocado ese certamen de microrrelatos y que ha abierto a todo el mundo. Sí. Antes era para el cole y ahora puede participar desde donde sea, el único requisito. Escrito en español.
1: Escrito en castellano.
2: Y que sea breve, claro.
1: Un máximo de 1000 caracteres. Es que he mirado las bases.
2: ¿Vas a participar?
1: No lo sé, he mirado las bases. Es que 1000 caracteres me parecen muy pocos.
2: ¿Cómo contar tanto en tan poco?
1: Pues, ¿cómo intentar sorprender en tan poco? Eso es un arte.
2: Es un arte. Bueno, pero yo creo que nuestras generaciones de ahora están más acostumbradas a eso, ¿no? Que al otro.
1: Al formato reel.
2: Sí.
1: Formato reel breve. Sí, puede ser, sí puede ser. Sí. Bueno, pues bueno, son los asuntos del día, ¿eh? Luego los contaremos, como siempre, a las 2 en la tele con Patricia Jiménez.
2: Y a la 1 en la radio con Álvaro Ayala.
1: Ahí está.
2: ¡Ay!
1: Le he pegado un meneo.
2: Estás bien, ¿no?
1: Sí, estoy
2: se
1: bien.
2: Se me ha roto el corazón.
1: Todo en orden. Se ha roto porque me he pegado un meneo con la mesa que... Oh. En fin. ¿Quieres que te cuente qué se celebra hoy?
2: Sí, porfa.
1: Como es habitual. Pues mira, hoy es un día curioso, porque hoy se celebra el Día Mundial de la Bicicleta. No voy a poner esa canción.
2: Ya, ¿vale?
1: ¿Por
2: qué?
1: ¿Por qué no? Día Internacional del Sommelier.
2: Ah, el sommelier,
1: el que
2: importante.
1: Maneja nuestro... de vinos.
2: Sí, sí, sí, claro.
1: Señor. Día Mundial del Runner, del corredor.
2: Fíjate.
1: Del Runner.
2: Te vi de Runner el otro día.
1: No iba. Era Walker.
2: Vale.
1: Era Walker, no era Runner, era Walker. Y el Día Nacional, aquí en España, ya sabemos que somos punteros en esto, de donante de órgano y tejido. Aquí somos
2: importante.
1: Máquinas, ¿eh?
2: Sí, sí, sí.
1: España, de las pocas cosas que sí que da ganas de ser decantado. Yo soy español.
2: Sí, es la verdad que estamos ahí a la cabeza, estamos muy concienciados en ello. Y en cuanto a lo del sommelier, se me está ocurriendo, por ejemplo, Ana... De
1: bueno,
2: la
1: pues
2: ruta del vino.
1: ¿La quieres felicitar?
2: Sí, bueno, pues a todos los que se dedican. Es que tenemos en Chiclana.
1: Claro, ya me dirás.
2: Ya me dirás. Si
1: ya
2: no,
1: me dirás.
2: ¿Dónde?
1: ¿Dónde si no?
2: Así que muchas felicidades a todos.
1: Efectivamente.
2: Y todas.
1: Gracias, Patricia Jiménez.
2: Me voy ya. Venga.
1: Sony 10, ¿qué más quieres? Bueno, Sony 9 en realidad.
2: ¿Sabes
1: sí?
2: Que fuera se está poniendo nubladito y que me han caído una gotita.
1: ¿Qué dices?
2: Pero así como...
1: ¿Como de rocío?
2: Como que sí, como
1: una gota de rocío.
2: Dice, uy, parece que...
1: No va a llover, no te preocupes.
2: No va a llover, pero...
1: El viernes puede que sí.
2: Ay,
1: de ahí
2: bien.
1: El descenso de temperatura.
2: Qué bien, qué bien. Oye, pues sí, venga, porfa.
1: Que baje un poco la cosa,
2: sí,
1: ¿no?
2: Sí, venga.
1: Pues eso. Gracias, Patricia.
2: Hasta ahora.
1: Os cuento el menú rápidamente que tenemos en el día de hoy. Vendrá por aquí Sole, Puche y Díaz por parte de madre con una nueva superheroína a eso de las 12 y 20, más o 12 y 25, más o menos. La tendremos por aquí, nos contará la historia de otra de las mujeres que han hecho historia en nuestro país. Y luego, después del tiempo de actualidad... tenemos doble ración. Por un lado, tenemos Hora CETEM. Estará con nosotros el subdirector del Centro Tecnológico del Mueble y la Madera, Jesús Sanz, que nos va a hablar de una nueva opción formativa que nos ofrece el CETEM, en el que se habla de inteligencia artificial aplicada al sector del hábitat. Y por otra parte, tendremos también visita con el letrado José Manuel Ortega para una nueva entrega de La Turra Legal. Hoy toca parte práctica. Ya saben que esta sección se divide en dos. La práctica la lleva José Manuel, la teórica, don Antonio González. Y bueno, pues además de eso, pues todos los demás contenidos del orden del día. Llevo un par de días que no les recuerdo que tienen a su disposición la nueva app de Yecla Media, la nueva aplicación a través de la cual tienen ustedes muchísimos servicios, empezando por la radio. 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Y hasta aquí damos las pistas. Y bueno, yo creo que ya podemos ir comenzando. Ahora sí, lo hacemos con una canción, para no decir te quiero, que nos propone la maravillosa Orquesta del Alcohol, La Moda. Con ellos empezamos. Nosotros volvemos enseguida con todos los contenidos habituales. Hasta luego, chao.

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1: La primera parada del día, como siempre, la dedicamos a conocer la actualidad que nos traen los diarios regionales, nacionales y deportivos para saber por dónde van los asuntos. Empezando por los más cercanos, la verdad, evidentemente volcados con el incendio ayer en la Cresta del Gallo, que es precisamente por donde titula La Verdad. Un incendio causa la alarma en la Cresta del Gallo y obliga a desalojar a decenas de vecinos. La virulencia del fuego lleva a desplegar un amplio dispositivo en el espacio protegido de Carrascoy, el Valle. Las llamas se originan junto al Castillo de los Garres y la columna de humo es visible en toda la ciudad. 5 colegios de la región suspenden las clases por las altas temperaturas. Y vemos una imagen de portada de algunos vecinos protegiéndose ante las llamas del incendio de los Garres y San José de la Montaña. La imagen es espectacular, con columnas de 4 o 5 metros de llama junto a la carretera, al borde de la carretera. Arrancan las pruebas que decidirán el futuro de casi 8.000 estudiantes, con fotografía de alumnos en el inicio de las pruebas en Murcia. El plante de las peonadas llega ya a casi todos los hospitales públicos. La actividad quirúrgica de la tarde se verá paralizada o reducida en los centros. El Arco de San Juan, primer hotel de 5 estrellas de Murcia, estará en septiembre y abre las reservas. Arroyo mantiene la alcaldía en Cartagena tras la moción gracias a los votos de los ediles de Vox. Los de Sito Alonso al borde del precipicio. El equipo culé pasa por encima de los murcianos, que se la juegan mañana en el Palau. 6-8-9-1 ganó el Barça ayer. Vaya. Esto es lo que trae hoy la portada de La Verdad. Nos vamos a por la de La Opinión. El calor extremo revoluciona las aulas en toda la región. La jornada se salda con clases suspendidas en una decena de colegios e institutos. Un profesor afectado por golpe de calor y protestas de padres por las condiciones que han de soportar sus hijos. Voraz incendio en los Garres es la imagen de portada de un punto muy parecido, similar al que titulaba hoy también La Verdad. El fuego obliga a desalojar a 100 vecinos y a cortar carreteras y la intervención de medios aéreos de provincias vecinas. Vimos a esos vecinos intentando sofocar el fuego con mangueras. La protesta por las peonadas se extiende a 7 hospitales. Cirujanos y anestesistas se sumarán en breve. Arranca la PAU con García Lorca y especial control sobre el uso de útiles electrónicos. Las pruebas siguen hoy y mañana en 12 sedes. Y vemos también a alumnos iniciando sus exámenes en el día de ayer, también en el aula de Murcia. Gobierno regional. La financiación autonómica centra la primera aparición de la nueva portavoz. Y el UCAM Murcia sucumbe ante el Barça en el primer partido del playoff. 6-8-9-1 cayeron los murcianos de Sito Alonso. Esto es lo que trae hoy la portada de La Opinión, los regionales. Nos vamos a por los nacionales. El País titula: el sector turístico inicia la salida de Cuba bajo la presión de Estados Unidos. La cadena Iberostar abandona la gestión de 12 hoteles en la isla por las amenazas de sanción de Trump. La decisión eleva la presión sobre Meliá, la empresa con mayor presencia hotelera en la isla. Imagen de portada para un vecino de Kiev atravesando una zona afectada por misiles rusos. Rusia convierte a Europa en el objetivo legítimo. Las autoridades del Kremlin están intensificando las amenazas contra países de la Unión Europea. Feijóo rechaza negociar con Puigdemont la moción de censura. Los independentistas instan al líder del PP a negociar en Waterloo. Los funcionarios defienden que David Sánchez logró la plaza en un proceso limpio. Mayo cierra con 232.000 empleos más, con un tirón de la contratación de extranjeros. Y España propone a México duplicar el comercio bilateral para 2030. La princesa Leonor, primera paracaidista de la familia real. Una fotografía en chiquitín arriba de la princesa Leonor tirándose en paracaídas. Hay que estar en el ejército. Y nos vamos al mundo. Zapatero renuncia al lawfare, pero busca anular las pruebas. Sostiene que la ayuda de Estados Unidos en el caso no cumplió los conductos y cree que se le siguió sin orden judicial. Defenderá ante el juez que no ha hecho nada y le retará a demostrar que ha influido en funcionarios del gobierno. Ha hablado con Sánchez, atribuye su imputación al conflicto con Trump y tiene miedo a lo que declare Julito. Imagen de portada del hermano de Pedro Sánchez, David Sánchez Pérez Castejón, ayer a su llegada a la audiencia provincial. La testigo clave pone en jaque el concurso que ganó el hermanísimo. Ella recibió un 0 en idiomas y experiencia pese a saber inglés y haber dirigido orquestas. La imagen es, pues eso, saliendo del coche, llegando a la audiencia. Cataluña, la dureza de Feijóo descoloca al empresariado, que no vislumbra la moción. Otro año perdido. El PP cierra la puerta en Barcelona al intento de Sánchez de negociar con las comunidades autónomas la financiación que pactó con Junqueras. El mercado aflora 20.000 extranjeros trabajando en B en plena regularización. Estados Unidos destensa el conflicto con Irán al desplazar el portaaviones Boxer del Golfo a Filipinas. Y la selectividad sufre inflación de sobresalientes en Extremadura, Murcia y Canarias. Barcelona, del procés a los prodigios. La ciudad supera la parálisis e impulsa nuevos proyectos culturales para transformar sus barrios. Y en Roland Garros, París se rinde al fenómeno Rafa Jodar tras su eclosión en el torneo, pese a caer contra el favorito Zverev. Con fotografía del tenista madrileño. Pues esto es lo que trae la portada del Mundo. Si nos vamos a los deportivos, Dumfries y Konaté en el radar. Florentino reacciona al efecto Raúl de Riquelme. El central del Liverpool no renueva y está en conversaciones desde febrero. El lateral del Inter sería un complemento para Trent, Alexander-Arnold. España da el salto mundial. La marca global de la selección se dispara con la llegada de Loewe y Google, dos nuevos patrocinadores principales. La cuenta atrás para Bernardo Silva. Debe decidir entre Atlético o Barça antes de centrarse en el Mundial. Jodar deja huella en la tierra, se acaba el sueño contra Zverev en tres sets y sorpresón en Madrid. Jaime Fernández sella el triunfo de La Laguna. Ganó 9-7-9-8 el conjunto canario al Real Madrid, mientras que el Barça ya sabemos que venció 68-91 al UCAM Murcia. Y nos vamos por último al Sport. Aceleran las salidas. El traspaso de Ansu Fati al Mónaco está encarrilado por 11 millones y será la primera venta oficial del club. Mendes busca salida a Casado por 20 kilos, Bardaggi prioriza una cesión y Ter Stegen es el gran culebrón del mercado. Fotografía de Ansu, de Ter Stegen y de Bardaggi en portada en el día de hoy. Lamine podrá estar en el estreno, avanza en su recuperación para jugar el 15 de junio ante Cabo Verde. Reacción del Barça y debacle del Madrid en el playoff de la Liga Endesa. Hoy con el Sport, póster de la plantilla del Barça femenino tetracampeón 2025-2026. Mitchell es el nuevo técnico del Ajax, deja el Girona y se va a Holanda, perdón, a Países Bajos. Todo vendido para el Gran Premio de Fórmula 1 en el circuito de Cataluña. Emotivo homenaje a Samaranch en el olimpismo hoy. En el día de ayer, en Barcelona. Y en tenis, Zverev acaba con el sueño de Rafa Jodar en Roland Garros. 7-6, 6-1 y 6-3. Pues así han llegado las portadas de los principales diarios regionales, nacionales y deportivos. El turno ahora lo ponemos en el Colegio La Paz, rumbo primero a Safracán. El tiempo lo traerá Nora, pero antes...
2: ¿Qué dices? ¿Cómo? Repite, que no te entiendo.

0: Colegio La Paz. Resumen de los datos obtenidos en el día de hoy, miércoles 3 de julio de 2026. Temperatura mínima de ayer, 35 grados centígrados. Temperatura mínima de hoy, 18,7 grados centígrados. Temperatura a las 8 y media de hoy, 20 grados centígrados. Velocidad del viento, 7 kilómetros por hora. Dirección del viento suroeste. Precisión atmosférica, 1013 hectopascales. Estado del cielo, despejado. Observaciones. Humedad relativa, 77%. La temperatura en estos momentos es de 24 grados centígrados. Que pasen un buen día.
1: Buen día también para ti, Nora. Muchísimas gracias. Y ahora, al Discografías.
2: Discografías.
1: Bueno, pues vamos con ese Discografías de esta semana, que se trata del Algo para Cantar, año 2003. El segundo álbum de la banda madrileña Pereza, formada por Leiva y Rubén Pozo. Vamos con dos canciones más. La número 5 del álbum, que es un auténtico temazo de estos que levantan el ánimo, es Dale a la guitarra. Y la número 11, casi la que cierra es la homónima del disco, Algo para Cantar, que es la 12, pues esta es la 11, Tu Infierno. Bueno, pues vamos con Dale a la guitarra y Tu Infierno de este Algo para Cantar de Pereza.

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2: 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Miércoles 3 de junio y con ello pues el segundo Lo que hay que ver de la semana, con seguramente, seguro que con mucho contenido muy cultural, que es la especialidad de José Ramón Martínez.
5: No.
2: ¿Hoy no es cultural?
5: No es cultural y tampoco es mi especialidad.
2: Ya.
5: También hay que decirlo.
2: ¿Cuál dirías que es tu especialidad?
5: Hombre, lo que tenemos hoy.
2: ¿Comida?
5: No.
2: Ah,
5: no.
2: ¿Fiestas?
5: No. Bueno, a ver. Bien, pero no.
2: ¿Entonces?
5: Hoy empezamos hablando con Juan Miguel Zornoza, haciendo un balance de Feria del Mueble. Ajá. Yecla. Luego tenemos, viene Lorena Lax con Aplícate, que nos va a hablar de viajes.
2: Ah, mira, ahora que llega el veranichi.
5: De viaje, de aplicaciones para poder planificar nuestro viaje, para cuando estemos por allí, actividades, pues todo.
2: Genial.
5: Y vamos a hablar de tenis de mesa. Que, bueno, pues del club de tenis de mesa Altiplano lograron, fue el Open de tenis de mesa este pasado
2: región
5: fin de semana.
2: Región de Murcia, sí.
5: Sí, y lograron dos oros y una plata, o dos campeonatos y un subcampeonato, en vale. Diferentes categorías.
2: ¿Me estás diciendo que tú eres especialista en tenis de mesa?
5: No.
2: ¿Entonces?
5: En deporte.
2: Ah, vale.
5: Porque después... Del tenis de mesa pasamos al tenis. Y vamos a tener aquí a Ángel Alonso, que nos va a hablar, bueno, pues de todas las actividades del Yecla Club de Tenis y del Next Racket. Uh-huh. ¿Mm? Tienen el campus que van a desarrollar ahora,
6: finales de junio en adelante.
5: Y las muchas actividades que tienen durante estos meses de verano, que bueno, pues allí el Yecla Club de Tenis, pues va mucha más gente por la piscina, por, y es un momento de actividad para ellos.
6: Te juro que me has descolocado por completo. Me dices, no, mi especialidad. Primero, muebles. Segundo, tenis de mesa. Y tercero, tenis.
5: Tu especialidad. Claro. Hombre, claro.
6: Sí, es verdad. De hecho, me cuesta mucho no verte con una raqueta en las manos, la verdad.
5: Bueno, una vez jugué al tenis. O dos.
6: Eso me hubiera gustado verlo a mí.
5: Pero hace, yo creo que tenía, pues 14 o 15 años. Es decir que vengo de hacer la entrevista de selectividad y me ha dado una pena. Quiero decir, una pena no. Porque, claro, cuando he reflexionado digo, si es que cuando yo hice selectividad, estas personas que están haciendo hoy selectividad no habían nacido.
6: No habían nacido. Ayer tuve una conversación con un amigo, nos dimos cuenta de que hace 20 años que tenemos 20 años. Ojo, ¿eh? Ay, en fin. Y aún así nos podemos dar con un canto de dientes que estamos sanos, más o menos.
5: Tendremos Yecla Media Noticias, que ya te ha contado Patricia Jiménez, sí. Pues todo lo que trae hoy, que no son pocas cosas, por cierto.
6: No,
5: mañana más. Y tenemos hoy ahí, como dije la semana pasada, aire fresh con un tal Álvaro Ayala.
6: Sí, la verdad que no tenían otro, ¿eh? No tenían otro los muchachos. Pero bueno, en fin.
5: Que se hizo allí en Feria del Mueble, por eso
6: aprovechamos la infraestructura.
5: Efectivamente, lo hicimos en nuestro set de Feria del Mueble. Y claro, hombre, es que echarlo a mitad de julio queda un poco. Entonces, este miércoles ya.
6: Y o peor, en septiembre ya.
5: O en septiembre. O en septiembre con la feria, pero con la otra feria. Así que, bueno, pues lo vamos a ver este miércoles. Uh-huh. Aire fresh con Álvaro Ayala.
6: Anda que.
5: Y ya está.
6: Y ya está.
5: Bueno, pues la tertulia política, que sí, la tuvimos ayer. Pleno.
6: Sí, sí.
5: Y muchas cosas.
6: La verdad siempre. Que sí, ¿eh? Hoy viene cargado el.
5: Sí, como siempre.
6: La programación. Vaya hartura de Álvaro Ayala que vais a tener, madre mía. Bueno, en fin, que si tú fueras socio del Madrid.
5: Que no lo soy.
6: ¿A quién votarías?
5: Pues como no lo soy, no lo sé.
6: Qué sinvergüenza, qué salida por la tangente. Qué manera de escurrir. Vamos el a bulto.
5: A ver. Es verdad que el señor Florentino
6: está mayor.
5: Pero eso es lo malo conocido que lo bueno por conocer. Y lo otro es que no sé lo que puede traer.
6: Mira que ese es un infiltrado de la Porta.
5: No lo sé, yo no lo sé, lo desconozco. Pero, oye, si quiere construir su proyecto. Yo quiero recordar que Florentino se presentó en el año 95 y perdió, sí. Y luego se presentó en el 2000 y ganó.
6: Luego se fue, oye, y volvió. Y ya de entonces la dinastía ha sido.
5: Bueno, estuve mirando ayer porque ayer fue el aniversario del fallecimiento de Santiago Bernabéu.
6: Ayer justo.
5: Y lo que vi es que Santiago Bernabéu fue, que primero, es de Almansa.
6: Sí, sí, sí. Está en terreno Almansa.
5: Que está en terreno Almansa. Que vienen a hacer un montón. Siempre cuando hay un título, esto, sí. Vienen a Almansa.
6: Y le dejan el título.
5: Y le hacen una ofrenda del título, vamos. Y vi que murió siendo presidente.
6: ¿En activo?
5: Sí. En el año 78. Vale. En pleno Mundial de Argentina, por
6: sí,
5: cierto.
6: Sí, correcto, sí, claro. ¿Mm?
5: En pleno, porque fue el 2 de junio, y murió siendo presidente desde el año 43 hasta el 78, es decir, 35 años de presidente.
6: Ah, entonces le quedan a Florentino unos cuantos.
5: Y yo creo que.
6: Los va a cumplir.
5: Que va a querer que ocurra algo semejante, que no quiero yo decir que.
6: Que se muera, ¿no?
5: Que se muera el hombre, no quiero yo eso decirlo. Pero.
6: Que si por él fuera.
5: Si por él fuera, yo creo que se moriría siendo presidente del Madrid.
6: Es casi papa, ¿eh? Es para siempre.
5: Casi para siempre.
6: Pues nada.
5: Como el aval, yo me hubiera presentado.
6: Sí, ya, no daban los, creo que no dan los requisitos.
5: Pero con el aval del cura no vale.
6: Ni con el del cura ni con el de Yecla Media. No vas a ningún lado.
5: Entonces no.
6: Así que no. Qué bonito serías tú, presidente del Madrid.
5: Madre mía, no, porque yo no podría torear con. No podría torear con los jugadores de
6: con el patio de colegios ese que tienen allí.
5: Sí, exacto, no podría torear.
6: En fin, gracias José Ramón Martínez.
5: A ti.
6: Estos días se está haciendo estrella. Mañana te preguntaré por eso. Mañana le preguntaré a José Ramón Martínez si se ve en la casita de Bad Bunny. Pero vamos a escuchar a Los Caravana, que tienen una versión de Titi me preguntó. Tenía mucha novia. Pero en este caso, en otro estilo. Venga, vamos a escuchar esta canción y enseguida volvemos aquí en la sintonía de Yecla Media Radio. Hasta luego. Titi me preguntó.

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0: Son las 12 del mediodía.
1: Pues sí, son las 12 del mediodía de este miércoles 3 de junio y tenemos, ¿cuántos? A ver, 24 grados y cielos, bueno, ahora con sol, pero hace un ratito bastante nublados. Bueno, vamos con esta segunda hora que va a estar protagonizada por Sole, Puche y Díaz por parte de Madre, que estará con nosotros dentro de unos 20-25 minutitos más o menos, y tendremos nueva protagonista de ese espacio llamado Superheroínas, en el que conocemos a mujeres extraordinarias que han hecho historia en nuestro país. Pero antes de eso, tenemos farmacias de guardia, tenemos que repasar números premiados de loterías y apuestas del Estado y tenemos el informe diario de la policía local. Vamos por orden. Pues en este día miércoles 3 de junio tenemos el turno de guardia en cuanto a farmacias del establecimiento Niño Jesús 25 de Javier y Gemma de la Fuente. Será aquí donde deben acudir, fuera del horario comercial, para poder ser atendidos. Mañana el turno corresponderá al establecimiento de Muñoz Yago y Muñoz Bañón en Juan Ortuño 42. Hoy Niño Jesús 25, mañana Juan Ortuño 42. Dicho lo cual, nos vamos a Corredera 12 para conocer los números premiados de loterías y apuestas del Estado en el día de ayer.
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1: Vamos a repasar cuáles fueron los números premiados de ayer. Tuvimos dos sorteos, tuvimos Bonoloto y tuvimos Euromillones. La Bonoloto de ayer trajo esta combinación ganadora. 1, 22, 20, no, 1, 22, 33, 36, 40 y 41. Repito, 1, 22, 33, 36, 40 y 41. Complementario el 49, reintegro el 7. En cuanto a Euromillones, la combinación ganadora del día de ayer fue 6, 9, 17, 18 y 42. Repito, 6, 9, 17, 18 y 42. Números estrella 7 y 9. Y en cuanto a botes, bote para hoy, que es el único sorteo, el de la Bonoloto, se acerca para esta noche un bote de 1 millón de euros para los ganadores de categoría especial. 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
1: Pues vamos a lo que nos dice ese informe diario de la policía local. En el día de hoy nos habla de 0 accidentes ocurridos en el día de ayer, siempre es motivo de alegría. Que sigue cortada la calle Águilas entre Lepanto y Avenida de la Paz hasta final de obras y que para mañana y viernes va a permanecer cortada la calle España entre Numancia e Iberia por labores de reasfaltado. Pues es lo que nos informa, nos avanza de cara a mañana y viernes el informe diario de la policía local, ese corte de calle de la calle España entre Numancia e Iberia. Bueno, es una arterita importante, pero hay alternativas. No es como la calle San Antonio, que lo deja todo hecho un Cristo. Bueno, vamos con un poquito de publicidad, un poquito de música. Enseguida volvemos, lo hacemos con Sole, Puche y Díaz por parte de Madre con un nuevo Superheroínas. Hasta luego, chao.
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1: Sí, señor.
2: Esa soy yo.
1: Esa es ella.
2: Esa soy yo, sí, sí, sí.
1: Y esa es ella.
3: Bueno.
1: No quiero arrancarme con eso. No quiero arrancarme con eso porque no son horas de hacer espantar a la gente. Hola, Sole Puche y Díaz por parte de madre.
2: Hola, Álvaro Ayala y Gómez por parte de madre.
1: Acariciando ya con la puntica de los dedos las vacaciones, ¿eh?
2: Está a punto de venir ya con la esto de Aloha. No me acuerdo mismo cómo se llama.
1: Con un mojito en un coco, por favor. Hombre, la camisa la lleva.
2: Sí, bueno, pero es que yo siempre en verano siempre llevo... Bueno, en verano y en invierno llevo camisa...
1: Camisas alegres.
2: Sí.
1: Bueno, pues acariciando el verano, pero todavía quedan algunas sencioncillas que hacer.
2: Por supuesto.
1: Todavía quedan algunas superheroínas que hacer.
2: Uh-huh.
1: Que hace dos semanas descubrimos que todavía... Bueno, que llevamos ya con esto desde tiempos inmemoriales.
2: Totalmente, ¿eh?
1: Y que qué todavía bárbaro. Nos quedan unos cuantos.
2: Sí.
1: De hecho, estamos poco más de la mitad, estoy viendo
2: sí.
1: por ahí.
2: Sí.
1: Bueno, pues aún queda...
2: Más o menos. Un poquito más de la mitad, ¿eh?
1: Un poquito más de la mitad.
2: Sí,
1: yo,
2: sí.
1: Sí, pero yo calculo que aún tendremos para la temporada que viene.
2: Sí, yo creo que sí.
1: Vamos a tener
2: y si
1: ahí...
2: Y no, las murcianas están ahí a punto
1: Están
2: de...
1: esperando, ¿eh?
2: Sí.
1: Están las murcianas ahí. Bueno, mucho ánimo con el incendio, ¿eh? Por cierto. Que, wow, vaya movida ayer. En fin. Bueno, sí. Vamos a por una nueva superheroína que te he preguntado justo antes de empezar. ¿Quién es? Y te he dicho, ¡no me lo digas!
2: Bueno,
1: a renglón seguido te pregunto. Y luego te niego, ¿eh? La
2: claro,
1: respuesta. Así que ahora es el momento de conocer a qué superheroína conocemos hoy.
2: Pues hoy vamos a hablar de Josefa de Óbidos. ¿Te suena?
1: Pero ni
2: ¿ah, no?
1: ni la menor. De Óbidos.
2: Sí. A mí sí que me suena, pero no sé. Es una pintora. Una pintora del barroco. A lo mejor en algún curso o algún de estos lo han
1: es
2: nombrado y por eso me
1: de
2: suena.
1: De pasada, pero vamos, que no...
2: Sí, vamos, que nunca te hubiera dicho, ah, sí, claro, Josefa de Óbidos.
1: Por supuesto. Tiene un trazo muy característico porque tiene
2: claro,
1: un...
2: pero así como lo de Óbidos, sí que me...
1: Pues,
2: me sonaba. Bueno,
1: ¿sabes qué me gusta de estas mujeres de las que no tenemos demasiadas pistas? Que hoy resolvemos el tema.
2: Pues sí.
1: Así que vamos a conocer a Josefa de Óbidos.
2: Sí, es un cuento de Loreto Sánchez y la ilustración de Sara Hunt.
1: Sara Hunt.
2: Uh-huh.
1: Con H.
2: O Hunt.
1: Con H.
2: H-U-N-T.
1: Vale. Es que en mi cabeza...
2: Lo necesitas saber, sí. Claro, claro. Yo te lo digo. Mira sí. qué problema he tenido. Al instante te lo he dicho.
1: Estoy loco.
2: No.
1: Estoy loco.
2: Porque como que ves las letras o así.
1: Sí, a mí lo visualizo.
2: También, sí, a mí es que también me pasa.
1: Lo
2: entonces
1: visualizo.
2: Como... Ay. Sí, sí.
1: Y necesitaba saber si era Hunt.
2: Pues ya te lo he dicho
1: Hunt.
2: Yo. Yo te he dicho Sara... Bueno, a lo mejor Sara Hunt.
1: Yo diría que Sara Hunt. Si es con H...
2: Sí, pero...
1: No tiene por qué necesariamente ser anglosajona.
2: Ya.
1: Pero...
2: Madre mía, vaya... ¿Continuamos?
1: Que vamos
2: estamos,
1: a continuar, por favor.
2: Nos estamos metiendo aquí, no sé dónde nos estamos
1: es que los
2: metiendo.
1: Los mediodías cada vez son más tempranos.
2: Es que hace mucho calor ya, maldita sea.
1: Bueno, pues voy a cambiar el tercio, si te parece, y ya nos cuentas este cuento de Josefa de Óbidos. Venga, pues todo tuyo, Sole.
2: Un día, a mediados del siglo XVII, nació en Sevilla un bebé llamado Josefa de Óbidos. Su padre era pintor barroco oficial de los Cristos, santos y vírgenes, el que los dibujaba en cuadros para que el resto del mundo pudiese verlos. Trabajaba todas las mañanas y, como Josefa no tenía permitido ir al colegio, la llevó con él a su taller y le presentó a todos aquellos cristos y santos de sus cuadros. También le dio un pincel y un lienzo para que los pintara y se los enseñara a sus amigos, aunque con una única condición: solo podía pintar si antes le había pedido permiso. Cuando el padre de Josefa los miraba, los cristos y los santos siempre lloraban, ponían cara de dolor, como si les hubiesen hecho daño. Pero cuando los miraba Josefa, todos sonreían y le devolvían la mirada con los ojos muy abiertos y con los mofletes sonrojados y regordetes. Así que empezó a pintarlos así, contentos y felices. Y lo hacía tan bien, con un estilo tan original, que cuando Josefa se hizo mayor, su padre decidió permitirle pintar sola, cuando ella quisiera, sin que tuviera que pedirle permiso antes. Entonces, Josefa se convirtió en la primera chica que pudo pintar sin tener que rendir cuentas ante un hombre. podía ir a la tienda sola a comprar su propio material y le pagaban a ella por sus cuadros. Los lienzos que pintaban eran mucho más bonitos cuando los dioses aparecían retratados gorditos y contentos. Así que todo el mundo quería que Josefa le vendiera un cuadro. Como ganaba mucho dinero con sus originales cuadros, se llevó a vivir con ella a sus sobrinas y también les enseñó a pintar. Durante muchos años, Josefa pintó centenares de cuadros y cuando se murió les dejó todo su dinero a sus sobrinas, aunque con una única condición. Les hizo prometer que su herencia nunca llegaría a manos de ningún hombre. Su fortuna sería solo para las mujeres, porque con ese dinero conseguirán educarse y aprender como ahora lo hacen los chicos, les dijo. Y así fue como Josefa de Óbidos, con un talento y un estilo muy personales, se convirtió en la primera pintora barroca más importante y en una de las poquísimas mujeres que no solo lograron ganarse la vida ejerciendo el oficio de pintora, sino que se hicieron ricas y respetadas gracias a él.
1: Josefa me cae bien.
2: Yeah.
1: Josefa me cae bien. Pero te voy a añadir por qué.
2: ¿Por qué?
1: Porque resulta que su nombre completo es Josefa de Ayala Figueira.
2: Anda, fíjate, ¿eh?
1: ¡Es prima mía!
2: Ya te digo.
1: Con lo barroco que soy yo ya tenía pinta yo de que...
2: Todo tenía un porqué. Todo tenía que venir de algún sitio.
1: En fin, seguramente ella no era tan tonta como

0: Creo, ¿eh?
1: Bueno, de todas maneras, yo aquí estoy a gustico. O sea,
0: ya lo sé que estás a gustico, pero también te mereces vacaciones de esto también.
1: Sí, bueno, he tenido una temporadita ahí un poco...
0: Aquí no se tiene en cuenta eso.
1: Pero vamos, que...
0: Hasta que vengan maldadas y entonces sí te lo saque a relucir. Sole, gracias.
1: Yo encantadísima, a ti siempre.
0: Cuidado con los calores, ¿eh?
1: Sí, ay, Dios mío.
0: Madre mía, qué pena. Obvio. Empieza la peor época para nosotros, ¿eh?
1: Totalmente.
0: Madre mía. En fin, somos pocos, ¿eh?
1: Ya,
0: pero,
1: yo...
0: Pero valientes.
1: Pero es que yo no sé, no vamos a entrar en esta guerra porque es que la gente... No sé.
0: Y está también hasta el moño de escuchar a la gente decir... ¡No, me cago aquí, quita, que yo quiero vacaciones! Ya, también, me gustaría que fuese aquí en febrero, por ejemplo.
1: Claro, que no tengas que estar deshaciéndote y duchándote 3 veces al día para sobrevivir. Bueno, pero que no pasa nada, que el día es muy bonito, muy largo y todas esas cosas.
0: Es precioso, y dura mucho. Claro, y noches de verano son preciosas, no poder dormir, ¿eh? Porque... Hasta aquí. Sole, gracias.
1: Sí, anda, vamos a terminar. Nos vemos, chao.

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7: Vamos con el Pinchadiscos y cerramos, si os parece, esta segunda hora. Lo hacemos con un temazo de Danza Invisible y su canción Sabor de Amor. Es un grupo español del New Wave, considerado como una de las bandas que formaron parte del entramado de la movida madrileña durante los años 80. Se formó en Torremolinos, fundado por Ricardo Teixidó junto a Cris Navas y Manolo Rubio. Poco después entró a formar parte de Antonio Gil en la sección de las guitarras. El último en incorporarse fue Javier Ojeda, quien sustituyó al propio Teixidó como vocalista principal. Se distinguen dos etapas en la trayectoria de Danza Invisible. La primera, con un sonido inspirado en los grupos británicos tipo Simple Minds, U2, The Police, y la segunda, con un acercamiento más hacia música africana, bailable y caribeña. En 1986 editaron Música de Contrabando, su primer disco doble en directo. Se publicó en el 87, grabado en la Sala Universal de Madrid. En 1988 lanzan el disco A Tu Alcance, que contiene varios temas de gran éxito como Reina del Caribe, la versión de Van Morrison A Este Lado de la Carretera o el que hoy vamos a escuchar, Sabor de Amor. La carrera de Danza Invisible continuó durante bastantes años y en 2022 Javier Ojeda anunció una separación temporal de sus actividades con el grupo y decide centrarse en su carrera como solista. El 28 de febrero de 2024 se les concedió la Medalla de las Bellas Artes de la Comunidad de Andalucía. Hoy en el Pinchadiscos escuchamos este Sabor de Amor, que ha traspasado generaciones.

0: Es la 1 de la tarde.
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2: Hola, ¿qué tal? Saludos y buenas tardes. Hoy se conmemora, 3 de junio, el primer miércoles de junio, el Día Nacional del Donante de Órganos y Tejidos, aquí en nuestro país, cuya finalidad es sensibilizar a las personas en torno a la donación de órganos y tejidos a pacientes para salvar sus vidas. El organismo coordinador del Sistema Español de Donación y Trasplante es la Organización Nacional de Trasplantes, la ONT. La donación de trasplante y órganos en España está regulada por la Ley sobre Extracción y Trasplante de Órganos, instrumento legal aprobado en 1979 por las Cortes Generales Españolas. Es uno de los motivos por los que merece la pena enorgullecerse de este país, que somos uno de los principales, de los punteros en esta materia. Ya saben que salvar vidas muchas veces no está en las manos de las personas. Pero oye, que si una vez no estamos aquí, lo nuestro puede ayudar a alguien, bienvenido sea. Vamos a por los titulares de la jornada de este miércoles 3 de junio. Yecla se suma a la propuesta de Burgerland, que combina gastronomía y música en directo y que se va a celebrar del 11 al 14 en el aparcamiento del antiguo cuartel de la Guardia Civil. Iniciativa que ofrecerá alternativa de ocio para vecinos y visitantes en un espacio al aire libre y con entrada gratuita. El ayuntamiento ha completado los trabajos de limpieza del lago del Cespín, actuación destinada a mejorar el estado y mantenimiento de este espacio. El Colegio La Pedrera ha celebrado una nueva edición de Descubriendo la Pedrera, una actividad de orientación y educación ambiental que este año alcanzó su tercera edición y que por primera vez se abrió a la participación a otros centros y toda la ciudadanía. El certamen de microrrelatos Francisco Giner de los Ríos celebra su duodécima edición con una importante novedad: se internacionaliza y permitirá la participación de cualquier persona del mundo, siempre que los textos estén escritos en español. Y en deportes, el Yeclano anuncia su primera incorporación. Se trata del central utrerano Sebas Holgado, de 23 años, procedente de la Deportiva Minera. Es, tras la renovación de Nani, el segundo jugador confirmado para la temporada 2026-2027. Conoceremos, como siempre, la actualidad meteorológica de la mano del responsable de Meteo Altiplano, Daniel Beltrán, que nos hablará de que igual mañana vuelven a subir las temperaturas antes de que el viernes caigan de manera precipitada. Vamos a por las noticias del día. Soy Álvaro Ayala. Comenzamos.

0: Yeclas se suma a la propuesta de Burgerland, una iniciativa que combina gastronomía y música en directo y que se va a celebrar del 11 al 14 de junio en el aparcamiento del antiguo cuartel de la Guardia Civil. Una iniciativa que va a ofrecer una alternativa de ocio a vecinos y visitantes en un espacio al aire libre y con entrada gratuita. La propuesta busca ofrecer un espacio de encuentro en que la gastronomía y música compartan protagonismo. Cuenta con la colaboración del Ayuntamiento de Yecla y la marca 1001 Sabores Región de Murcia. Escuchamos a la concejal de Juventud y Turismo, Isabel Pérez, al responsable de Acho Life Fest, Juan José Gris, y a Manu Caballero, de Smash Goat.
1: De una propuesta que llega a Yecla para del 11 al 14 de junio y que reúne algunos de los elementos que mejor representan el dinamismo, la creatividad y el talento de nuestra ciudad. Gastronomía, música, emprendimiento, promoción del territorio y ocio para todos los públicos. Una colaboración entre administración pública, empresas, emprendedores y artistas para ofrecer una propuesta atractiva y de calidad para nuestra ciudad. Desde el Ayuntamiento de Yecla, a través de la Concejalía de Juventud, seguimos trabajando para ofrecer actividades que conecten con los intereses de nuestros jóvenes, que generen además espacios de encuentro y de convivencia y que al mismo tiempo contribuyan a dinamizar la vida social, cultural y económica de nuestra ciudad.
2: Somos una asociación que no solamente pretende traer un evento gastronómico a una ciudad, sino hacer partícipe a todas las personas de la ciudad, para hacerla partícipe dentro del propio evento, para así ser también un motor de generación de empleo, de ocio y, por supuesto, de cultura, que es lo que venimos desarrollando en los eventos. No solamente participan empresas locales como el Margoat, que de hecho estuvieron hace poco también en Lorca y lo hicieron genial, me consta, sino grupos locales de todos los estilos musicales, desde el urbano, del rock, al indie, de todos los estilos musicales para todo tipo de personas. Pero además de eso, incluso intentamos contar con empresas locales para incluso cosas como la producción. El cámara, el filmmaker que va a estar por aquí, es de una empresa local. En fin, camareros, son camareros locales. Buscamos siempre que se dinamice el empleo en las zonas que visitamos.
3: Nosotros, siendo un poco pioneros en Yecla, pues también buscábamos este tipo de eventos para poder dar a conocer más la hamburguesa como tal, que está muy de moda, hay muchas, se hacen ahora mismo unas invenciones muy locas y tal. Entonces, pues bueno, agradecemos que den la oportunidad, que deis la oportunidad de venir aquí a Yecla a probarlo, disfrutar con conciertos, con buen ambiente, buen tiempo, encima después del puente de la región, que también vendremos con las pilas cargadas de sentimiento murciano, por así decirlo. Entonces, si nos plantamos aquí con burger, por ejemplo, la nuestra lleva mermelada de chato murciano, pues al final eso se agradece también.
0: Durante las cuatro jornadas, la programación arrancará cada día a las 7 de la tarde con la apertura del recinto. También el evento contará con distintas actuaciones en directo programadas para las 9 de la noche en varias jornadas. El viernes 12 actuará el grupo Scramble, mientras que el sábado 13 será el turno de Ares Music y Tomás Cerezo DJ. La programación musical se completará con sesiones ambientadas por la organización durante el resto de días. Paco Norte, el representante de Scramble, y Isabel Pérez, la concejal de turismo.
4: Por apoyar a nosotros la música local y darnos esa oportunidad, porque para al fin y al cabo para nosotros es interesante, y que nos den la oportunidad, pues lo agradecemos en cierta manera. Y nada, pues el día 11 estaremos ahí, pues poniendo nuestro granito de arena, intentando pues en el evento pues sumar y poco más.
1: Un evento donde la gastronomía y la música sirvan como punto de encuentro para disfrutar de nuestra ciudad y compartir experiencias. Además, este tipo de iniciativas generan una actividad económica en nuestra ciudad, atraen visitantes y contribuyen a dinamizar el comercio y la hostelería local, reforzando también la imagen de Yecla como una ciudad activa, acogedora y una ciudad capaz de ofrecer propuestas atractivas durante todo el año. Quiero agradecer el trabajo realizado por la empresa encargada de la producción y gestión del evento, así como la implicación de todos los participantes y artistas y colaboradores que harán posible pues que se lleve a cabo esta cita.
0: Del 11 al 14 de junio en el solar del antiguo cuartel de la Guardia Civil. Más cosas. El Ayuntamiento ha completado los trabajos de limpieza del lago del Cespín, actuación destinada a mejorar el estado y mantenimiento de este espacio. El agua del lago no está tratada para no perjudicar a las ocas que habitan la zona. La limpieza requiere de varias fases, que incluyen el vaciado, secado del fondo y la retirada de algas y restos acumulados mediante labores de raspado y limpieza. Este tipo de actuaciones se realizan habitualmente una o dos veces al año en función de las necesidades de mantenimiento y consumo de agua. Escuchamos al concejal de Servicios Públicos, Ascencio Juan.
5: El lago, quiero comentar y decir que el lago lleva un proceso. El lago no es solo vaciar el agua. Luego hay que dejar que se seque y limpiarlo, rasparlo y limpiarlo, quitar todo el verdete que tiene, porque esa agua, como todos sabemos y creo que lo he dicho ya en repetidas ocasiones, esa agua no está tratada. Si esa agua la tratáramos, morirían la oca. Entonces está sin tratar. Entonces se limpia una o dos veces al año, según veamos. Normalmente se hace una por el consumo de agua. Están, si no sucede nada, el miércoles o jueves se empezará a llenar el lago, ¿vale? En estos momentos están rascando lo que son las algas y todo eso. Quiero recordar también que no hay ningún problema, y lo he repetido ya en varias ocasiones, más hacia la parte de arriba del lago hay un mini lago que es donde los patos, pueden comprobarlo, como está lleno, donde los patos van, y los patos, la oca, son ocas. Yo digo pato, pero bueno, son ocas. Y se bañan ahí.
0: Por su parte, la asociación Soy Su Voz ha valorado de forma positiva la actuación llevada a cabo por el Ayuntamiento mediante un escrito público en el que el colectivo ha querido reconocer que este año las tareas de vaciado y limpieza del estanque se han iniciado de manera preventiva y anticipada. Desde la asociación destacan que esta actuación ha permitido evitar situaciones como las registradas el pasado verano durante las olas de calor, considerando que cuando las cosas se hacen bien, también es justo reconocerlo y ponerlo en valor. También han reiterado su compromiso en la defensa del bienestar animal y cuidado responsable de los espacios públicos de la ciudad, un gesto que el concejal ha agradecido.
5: Quiero agradecer Soy Su Voz por el comunicado que ha hecho en las redes sociales, dando las gracias al Ayuntamiento sobre la limpieza del lago por primera vez. Se ha hecho, y así lo tengo que decir, conforme quedamos de acuerdo en hacerlo en las fechas que se han acometido, que se están en estos momentos limpiando. Han hecho una publicación dando las gracias al Ayuntamiento y yo quiero agradecerle que reconozcan que se ha cumplido con lo que se dijo con ello.
0: Bueno, pues es una de las cuestiones también del día. Hablábamos también de que el Colegio La Pedrera celebró una nueva edición de Descubriendo la Pedrera, una actividad de orientación y educación ambiental que este año alcanzó su tercera edición y que por primera vez se abrió a participación de otros centros y toda la ciudadanía. Una iniciativa que coincide con el 35º aniversario del centro y que ha reunido a numerosas familias que se han dado cita en las instalaciones del centro para participar, mapa en mano, en busca de las balizas repartidas por el recorrido. La actividad organizada por la Comisión de Deportes del Colegio pretende acercar a niños y adultos al medio natural y fomentar habilidades de orientación fuera de las pantallas. El coordinador de la actividad es Alberto Puche.
6: A mí, como profe de educación física de aquí del cole, pues lo trabajo con ellos. Hacemos orientación en el cole, les enseñamos qué es una baliza, cómo orientar el mapa, los puntos cardinales, o sea, los conceptos básicos para que se puedan desenvolver, luego que también se transfiera a su día a día, ¿no? Y luego ves a los niños que vienen aquí a la actividad y entienden, interpretan un mapa. Entonces, no sé, como profe, una sensación súper especial, súper bonita, tener ese feedback por parte de los niños. Y luego, aparte, o sea, es una propuesta para las familias, no es nada competitivo, participativo. En las fechas en las que proponemos la actividad, la verdad que con este día pues se disfruta. Hace un poquito calor de más, pero bueno. Hay balizas por en la montaña que da la sombra, o sea que yo creo que se podrán tomar algún descanso y poder llevar la actividad de una forma adecuada. Sí, la verdad que estamos bombardeados por las pantallas, el sedentarismo. Hay gente que no disfruta de la montaña como se debería, ¿no? Cada vez estamos más condicionados por la vorágine del día, las prisas y demás, y no nos paramos a esa reflexión, ¿no? Y en el medio natural. Yo es que para mí es una terapia, o sea, a mí la montaña me encanta, como se puede ver, si no este tipo de cosas no las organizaría, y es que el cole es un entorno preciso para hacer este tipo de cosas, así que por eso lo estamos aprovechando.
0: La jornada concluyó con actividades de convivencia, un almuerzo entre los participantes que también recibieron obsequios aportados por entidades colaboradoras. Y el certamen de microrrelatos Francisco Giner de los Ríos celebra este año su 12ª edición con una importante novedad. Se internacionaliza y permitirá la participación de cualquier persona del mundo, siempre que los textos estén escritos en español. El fallo se dará a conocer el próximo 18 de junio. Un certamen que se estructura en 4 categorías. Trazos, destinada al alumnado de infantil de 3, 4 y 5 años en la modalidad de dibujo. Chispas, para estudiantes de 1 a 3, de 1 a 3 de primaria. Alas, para alumnado de 4 a 6 de primaria. Y horizontes, desde 1 de la ESO en adelante. Escuchamos a Josefina Garrido, organizadora del certamen, y al director del centro, Rodrigo Gómez.
7: Es cierto que siempre hemos recibido, todos los años recibimos consultas de, oye, yo no puedo participar, que vivo en Abarán, en Murcia, en Alemania tenemos... Y es verdad que hasta ahora pues estaba de alguna forma dirigido a las personas que viven en Yecla, que vivían en Yecla, o que habían sido antiguos alumnos, sí, los ginesitos que llamábamos, pero ahora no, ahora es un concurso en el que la única condición es que se redacte en español, o sea, el idioma tiene que ser en español.
8: Al final, fomentar un poco la escritura, fomentar el gusto por la también por leer, porque al final las obras se leen, y bueno, al final es también darle cabida en la sociedad de Yecla, y ahora de fuera de Yecla, ya te contaremos, a un certamen que cada vez creemos que va teniendo más peso y que queremos que se consolide.
0: Bueno, pues este certamen, que por otra parte también se podrá presentar hasta el 12 de junio a través de un formulario online o también por correo postal. Cada participante podrá enviar un máximo de 2 obras que deberán ser originales e inéditas. En el caso de los microrrelatos, la extensión máxima será de 1000 caracteres sin espacios y deberá incluir obligatoriamente las palabras 12, luna y huellas integradas en el texto. Además, en la categoría horizontes, cualquier falta de ortografía supondrá la descalificación del trabajo.
7: Pues puede ser obvio. Vienen enviándolos al correo, que en redes sociales tenemos todas, bueno, en redes sociales están las bases, y en las bases hay un enlace donde se pueden meter online, que eso es súper fácil y desde hace unos años está funcionando súper bien. La mayoría de trabajos nos llegan online, y luego también se pueden enviar al colegio buscando la dirección en la web o en cualquier sitio, ¿vale? Y bueno, yo sí quería especial atención a que los microrrelatos tienen que contener las 3 palabras, que este año es 12, porque estamos en la 12ª edición, luna y huellas, porque hemos querido, pues de alguna forma, remarcar un evento tan importante como que el hombre ha vuelto a llegar a la luna, y pensamos que puede dar juego.
8: Tiene que contener esas 3 palabras fuera del título.
7: Sí.
8: Y nada más, es la única condición. Y hay otra condición muy importante, y es que en la categoría adulta no hayan faltas de ortografía, pero bueno, estoy seguro que no va a haber, porque todo el que se dedica a la escritura, aunque sea de manera semiprofesional, pues de manera de como aficionado, no va a tener ninguna falta de ortografía.
7: Seguro que no.
0: En los ojos del Giner, las cuentas de redes del AMPA, del Giner de los Ríos, tienen todas las bases. Vamos al deporte.
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0: Bueno, pues el Yeclano Deportivo tiene nuevo futbolista. La llegada de junio ha impulsado el ritmo de la actividad en el seno del Yeclano, y este lunes se confirmó la continuidad de Nani de cara a la próxima temporada, y hoy el club ha anunciado la incorporación de su primer futbolista. Se trata, bueno, del primer jugador que llega nuevo esta temporada. Se trata del defensa central Sebas Holgado, nacido en Utrera hace 23 años, procedente de la Deportiva Minera, conjunto revelación de la pasada campaña en el grupo cuarto de la segunda ref, donde alcanzó el playoff de ascenso, aunque no pudo superar su primera eliminatoria. Un central alto de 1,90 con capacidad goleadora, ya que el año pasado firmó 2 tantos y en los 2 anteriores en el Utrera natal firmó otros 4 más. El jugador andaluz disputó la práctica totalidad de los partidos del pasado curso, la mitad de ellos como titular a las órdenes de Checa. Un baluarte defensivo que promete ser pieza fundamental en el esquema del nuevo entrenador Xavi Jiménez. El club azulgrana sigue dando pasos hacia la confección de una plantilla que pretenden sea muy competitiva, con la vista puesta primero a no tener que pasar dificultades por la permanencia como el pasado curso, y segundo, si la suerte acompaña, pelear por devolver al Yeclano los puestos altos. Para ello, Josema Gómez, el director deportivo, tiene todavía tarea por delante. Y hablamos también de gimnasia rítmica, en el que el Club Gimnasia Rítmica Yecla volvió a demostrar su gran estado de forma en la tercera prueba de la Liga 2 individual. La gran protagonista de la jornada fue Daria Savchenko, que se proclamó campeona en categoría juvenil, completando una actuación brillante que le permitió colgarse el oro. También en categoría juvenil compitió Sofía Savchenko, que realizó un notable ejercicio para acabar en cuarta posición, muy cerquita del podio. Resultados que suponen nuevos éxitos para la entidad yeclana. La actividad no se detiene para el Club Gimnasia Rítmica, y es que la próxima cita llegará en el ámbito nacional con la participación de Erika Martínez, integrante de la selección de la región de Murcia, que va a competir los próximos 4 y 5 de junio en el Campeonato de España por selecciones autonómicas, que va a celebrarse en Oviedo. Y ahora conocemos el tiempo, la previsión meteorológica. Lo trae, como siempre, Daniel Beltrán.
10: Hasta 37-38 grados centígrados alcanzaban las temperaturas en la jornada de ayer, incluso con valores ligeramente superiores todavía a esos 38 grados en ciertas áreas del extremo cuadrante sur-sureste del término municipal. Hoy han descendido las temperaturas, descienden las temperaturas, lo hemos notado, lo estamos notando, pero mañana jueves de nuevo volverán a ascender. Entramos en una monotonía de montaña rusa térmica. Va a ser un contraste muy marcado el que tenemos los últimos días y el que vamos a tener también por delante durante los próximos 2-3 días. Y es que, como decimos, si hoy descienden las temperaturas, mañana ascienden hasta los 35 grados centígrados de nuevo, para volver a descender de nuevo en la jornada del viernes, si cabe de forma todavía más notable a extraordinaria. Y es que en la jornada del viernes la máxima prevista sería tan solo de 23 grados centígrados si las previsiones se cumplen. Tendremos una advección marítima marcada, viento de levante en componente este noreste, y hará que además tengamos una jornada de elevada humedad relativa ambiental, de cielos grises, de nubosidad de tipo bajo y sin descartar posibilidad de alguna llovizna puntual. Hacia la jornada del sábado, de nuevo temperaturas hacia arriba, y en un fin de semana pues en el que, tras ese ligero periodo de inestabilidad, por así decirlo, en la jornada del viernes, aunque esperamos básicamente lloviznas insignificantes si es que llegan a darse, pues a partir del sábado volveremos a recuperar la estabilidad atmosférica y de nuevo volveríamos a tener temperaturas.
0: Por encima de 30 grados, le ha faltado decir al bueno de Daniel. Bueno, pues hasta aquí el tiempo de actualidad de este miércoles 3 de junio. Tendrán este informativo colgado en nuestra página de iVox, como es habitual, a partir de las 3 de la tarde para que lo puedan escuchar cuando ustedes quieran o puedan. Y también a las 7, nueva entrega informativa en esta misma sintonía, como siempre. Ah, y las noticias y la actualidad, como siempre, también en nuestra página web, yeclamedia.com. Hacemos una pequeña parada y recibimos enseguida, y cuando digo enseguida es enseguida, a Jesús Sanz. Hoy hablamos en Hora CETEM de una nueva opción formativa. Y después, La Turra Legal con José Manuel Ortega. Hasta luego, chao.
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0: Pues siendo miércoles, toca hablar del Centro Tecnológico del Mueble y la Madera de Hora CETEM. Como es habitual, estamos todavía recogiendo lo que ha supuesto la Feria del Mueble, prácticamente, del que también le quiero preguntar un poquito al subdirector, ya que le tenemos por aquí, a Jesús Sanz Caballero. ¿Qué tal? Muy buenas.
17: Hola, ¿qué tal? Buenas tardes.
0: Aunque el objeto sea hablar de una nueva opción formativa que, bueno, es algo de lo que se nutren ya directamente las empresas, de las aplicaciones y de las diferentes opciones que te ofrece la inteligencia artificial, en este caso aplicada al sector del mueble, a la industria del mueble. Pero antes de hablar del curso, ¿qué tal por la Feria del Mueble esta temporada? ¿Cómo ha resultado?
17: Muy bien, yo creo que, vamos, mi percepción personal, porque yo tampoco tengo datos objetivos de uh-huh. asistentes y demás, ha habido una buena respuesta por parte de visitantes. Al final, yo creo que las empresas estaban relativamente contentas. Siempre hay que hacer una gestión de expectativas, pero bueno, nosotros hicimos un esfuerzo también e hicimos coincidir una misión que teníamos de empresas portuguesas, italianas, y le hicimos coincidir con la feria, y estuvieron visitando los stands de la feria. Yo creo que se generaron buenas relaciones, se fueron con muy buen sabor de boca las empresas y uh-huh. bastante sorprendidos en cuanto a la calidad del producto que se fabrica aquí en Yecla, y al final ese tipo de acciones yo creo que al final va teniendo esa difusión, ¿no? Y al final cuanta más gente nos conozca y más gente conozca el mueble de Yecla, pues bueno es.
0: Sí, para una institución como el CETEM, que orbita, ¿no?, en torno a todo lo que supone la industria del mueble y que es tan importante ese clúster aquí en Yecla, es una cita obligada, ¿no?, estar CETEM allí presente, como también en otras citas.
17: Claro, vamos a ver, nuestra presencia en la Feria del Mueble de Yecla es un poco dar una imagen de cara a los visitantes de que el sector del mueble en Yecla es un sector dinámico, es un sector tecnológico, es un uh-huh. sector puntero y que se preocupa por los problemas que vienen a futuro, ¿no? Entonces, de alguna manera, el hecho de que CETEM esté ahí viene a dar una imagen de que, bueno, de que es un sector tecnológico y que tiene una infraestructura tecnológica muy importante en la que se pueden apoyar todas las pymes del sector.
0: Pues precisamente hablando de esas puntas de lanza y de esas vanguardias, hablamos de este curso. Un curso, vamos a decirlo bien, inteligencia artificial aplicada a la empresa, sector del mueble y el hábitat. La inteligencia artificial que ha llegado para quedarse y que o la dominamos o nos quedamos atrás.
17: Sí, yo creo que estamos un poco todos abrumados por el tema de la inteligencia artificial, todo el día hablando de inteligencia artificial, de la IA, y al final yo creo que hay que un poco bajar un poco el hype uh-huh. y decir, venga, vamos a ver qué podemos hacer con la inteligencia artificial, en qué medida la puedo aplicar a mi trabajo, a mi día a día, y hacer mi trabajo más eficiente y más productivo, y sobre todo, de alguna manera, poder vivir mejor, ¿no? A ver de qué forma puedo hacer lo mismo en menos tiempo y poder tener un poquito más de tiempo libre, ¿no? Un poco de eso se trata.
0: Es un poco el objetivo, ¿no? Son los grandes objetivos de la puesta en marcha de este curso por parte de CETEM.
17: Sí, es un curso que va dirigido a trabajadores de empresas, sobre todo en el ámbito más administrativo. Cuando digo administrativo no me refiero exclusivamente al departamento de administración, sino a todos los que estamos delante de un ordenador y que de alguna forma pues realizamos tareas más o menos repetitivas en nuestro día a día y que gracias a algunas herramientas de inteligencia artificial pues podemos automatizar de alguna forma esas herramientas y lo que ahora mismo nos cuesta una hora diaria pues lo podamos hacer en 5 minutos o algo así.
0: ¿A quién va dirigido este curso, esta iniciativa formativa?
17: Perfiles relacionados con administración, contabilidad, marketing, ventas, comerciales, coordinación de la producción, pedidos, compras, todo ese tipo de perfiles que de alguna forma están relacionados con las tareas administrativas, en el más amplio sentido de la palabra, del sector.
0: ¿Qué tipo de herramientas se van a poder emplear, utilizar y dominar? Porque son muchas, para muchas funciones. Vamos a acotar un poquito ese aspecto también.
17: Sí, en principio nosotros lo que tenemos previsto es hablar de ChatGPT, de Copilot, de Gemini, de Notebook LM, de Gamma, de Make, de Zapier, pero son un montón de herramientas. Al final ya no es tanto, digamos, ver en profundidad todas las herramientas, sino saber qué existen. Un determinado abanico de herramientas, para qué es interesante utilizar cada una de ellas y en función del momento o la tarea que quieras desempeñar, saber identificar, o seleccionar cuál es la herramienta más apropiada.
0: Y si hablamos de esas herramientas que tenemos a nuestra disposición, el objetivo es, como siempre, aplicarlas. Por ejemplo, ¿a qué? ¿Cuáles van a ser los objetivos?
17: A ver, son aplicaciones muy prácticas. Estamos pensando en convertir emails, por ejemplo, de pedidos en documentos estructurados, ¿no? Que me vaya incorporando todos esos pedidos que me llegan o esos emails que me llegan directamente a una Excel, ¿vale? Generar un acta de una reunión que mantengo con algunos comerciales. Uh-huh. Analizar una Excel para tener claros cuáles son los costes o el escandallo de un producto. Responder automáticamente a clientes o a distribuidores. Preparar fichas de producto, por ejemplo, ¿vale? Algo muy, muy habitual. Crear presentaciones comerciales o simplemente generar contenido para redes sociales o para blogs de la web de la empresa.
0: Bueno, son muchas las aplicaciones que se pueden emplear en este curso. ¿Qué se va a estructurar? ¿De qué manera?
17: Lo hemos estructurado más o menos en tres bloques. Hay uno más destinado a administración, centrado en documentación, pedidos, albaranes, emails y análisis de costes. Otro más de atención al cliente, con respuestas rápidas, consultas sobre catálogos y apoyo a la comunicación comercial. Y otro más relacionado, digamos, al marketing y a la parte de contenidos, para crear presentaciones, fichas de producto, planes editoriales y contenidos visuales. Al final se trata de un caso, se plantea un caso integrador, un lanzamiento de una nueva colección o un nuevo catálogo, y un poco cómo se podrían afrontar un poco todas esas tareas y cómo se podrían hacer con la ayuda de la inteligencia artificial de una manera más eficiente.
0: Uno de los aspectos que me ha llamado la atención y es la facilidad que ofrece CETEM a la hora de afrontar este curso, que se pueden ser tanto de manera presencial como de manera online, que es una manera también de facilitar las diferentes posibilidades de cada uno.
17: Exactamente. Yo creo que, no queríamos irnos de vacaciones en agosto sin haber realizado este curso, que nos lo están demandando muchísimo, pero también entendemos que es una época del año que
0: complicada.
17: A lo mejor pues, te pilla ya en el campo y bueno, pues
0: con los nenes ya en casa.
17: Exactamente. Entonces, el planteamiento que hemos hecho es, el que quiera realizarlo de manera presencial puede venir a CETEM, ¿vale? Y hacerlo ahí, pero el que quiera hacerlo de manera virtual pero online, es decir, tiene que ser en ese mismo momento,
0: sí,
17: ¿vale? Lo puede hacer desde casa conectándose a través del ordenador.
0: ¿Cuándo empieza? ¿De cuántas horas se compone? ¿Cuáles son los detalles más concretos de este curso?
17: Bien, en principio la idea que tenemos es empezar el próximo 17 de junio, en dos semanas. Sería en horario de tarde los miércoles. Serían 5 sesiones de 4 horas cada sesión, de 3 a 7,
0: sí,
17: ¿vale? Y serían los durante 5 miércoles de 3 a 7, o sea, 5 sesiones de 4 horas durante 5 miércoles. Ajá. Empezaríamos el 17 de junio y finalizaríamos el 15 de julio.
0: Otra de las particularidades de este curso es que, por contra de lo que suele ser lo normal, que suelen ser cursos gratuitos, este sí lleva una pequeña cuantía. ¿Por qué?
17: Vamos a ver, los cursos de CETEM normalmente vienen, lo que hacemos nosotros es solicitar una subvención al SEF y esa subvención nos llega directamente a nosotros y nosotros somos los que impartimos el curso y con ese dinero que nos llega pues pagamos al profesor, instalaciones, administración interna, etcétera, etcétera. ¿Qué es lo que pasa? Que cuando el SEF te da una ayuda para un curso, el temario viene muy predefinido, vamos a decir, ¿vale? En este caso nosotros lo que hacemos es, hemos diseñado un curso a medida en base a la demanda que estamos teniendo, pero las empresas se los pueden desgravar prácticamente al 100%.
0: Ajá.
17: O sea que estamos hablando de que al final viene subvencionado al 100% prácticamente, pero es de una manera diferente.
0: Vale. Por otra parte, ¿qué es lo que se va a llevar el alumno una vez finalice el curso? ¿Cuáles son esos conocimientos o ese certificado? No sé, cuéntenos.
17: Bueno, aparte del certificado habitual y el diploma emitido por la por en este caso por CETEM y por FUNDAE, lo que se va a llevar sobre todo es digamos, un poco de alivio, ¿no? Por lo que decíamos al principio, es decir, va a tener más información y mayor conocimiento y confianza para empezar a utilizar la inteligencia artificial en aquellas tareas concretas y empezar a sacarle partido, ¿no? Yo creo que va a ser una manera también de motivacional, de decir, bueno, pues de romper un poco esa barrera que yo creo que de alguna forma todos tenemos, aunque no reconozcamos públicamente, de que parece que hay que utilizar la IA, pero luego no sabemos muy bien
0: cómo
17: hacerlo.
0: Hay que ser eficientes, pero también a la hora de adquirir esos conocimientos, que muchas veces tenemos esas herramientas a nuestra disposición. ¿Y de qué manera, por ejemplo, la IA, la inteligencia artificial, ya en las empresas, en el sector del hábitat, dónde puede ser más útil?
17: Mira, por ejemplo, hay un ejemplo muy concreto, que es muy fácil desarrollar un chatbot, ¿vale? Una especie de asistente que te pueda interpretar los catálogos técnicos, ¿no? Tú sabes que los catálogos técnicos de una empresa son relativamente complejos, ¿no? Sí. A la hora de variantes, medidas, profundidades,
0: colores,
17: posibles colores, etcétera, etcétera, ¿no? Entonces, no es lo mismo cogerte tú el libro o el PDF de un catálogo técnico y empezar a identificar, buscar cuál es el producto. Cuando digo tú, me refiero, por ejemplo, a un comercial, ¿no? Y tener que aprenderse de alguna forma el catálogo, que tener un asistente al que tú le preguntes y le dices, oye, estoy buscando un sofá que encaje en este hueco y me gustaría que fuera 3 plazas y me gustaría que... Y que él te vaya proponiendo y te vaya diciendo, bueno, pues este catálogo o el catálogo de la empresa X te propone este tipo de modelos, ¿no? Y te va de alguna manera guiando como si fuera un comercial o una persona que está atendiéndote en una tienda.

0: nos llame por teléfono a CETEM o se pase por nuestras instalaciones y ahí les atendemos sin problema.
1: Inteligencia artificial aplicada a la industria del mueble, al sector de la madera, y que ofrece en este caso CETEM a partir del 17 de junio. Queda nada, hay que correr.
0: Exacto.
1: Jesús Sanz, su director del centro, muchísimas gracias por atendernos.
0: Gracias a vosotros, como siempre.
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1: Partiendo piedras en la prisión, luché contra...
2: ¿Huelen eso? Es el verano, las vacaciones acercándose.
3: Huele a verano, cada vez queda poquito, ¿eh?
2: Pero todavía no, ¿eh?
3: Pero estamos ahí, ahí.
2: Estamos ahí. A ver, sí. Estamos en junio. Junio es ya... Es el prejulio.
3: Se van pasando los meses, pero volado, volado.
2: Y más cuando hemos llegado ya a cierta edad, ¿eh?
3: Sí, sí.
2: Que hacemos así con la puntita de los dedos, sí. Y estamos ya en cuarentena. Don José Manuel Ortega, ¿qué tal? Muy buenas.
3: Don Álvaro, buenas tardes.
2: Vamos a seguir buceando en el mundo de la judicatura, el derecho, la ley, los procesos farragosos, que además hoy toca eso, hoy toca casos prácticos que nos trae siempre José Manuel, pero antes toca analizar cosas. Tocan noticias.
3: La actualidad jurídica.
2: Y bueno, lleva así. Este comentario lo hemos hecho durante muchos meses. Muchos años, diría yo. Porque está la cosa calentita, calentita.
3: Sí, sí, sí, sí, sí. Es increíble. O sea, no, no nos falta material para comentar, no.
2: Tendréis que venir casi que una vez al día, Si quisiéramos salir.
3: De tertuliano. De tertuliano aquí todas las mañanas. Las mañanas de Álvaro.
2: Uf, quita, quita. No quisiera yo ni para vosotros ni para mí tal tortura. Bueno, vamos primero por las noticias. Derrota, empate, victoria. Empezamos por los cero puntos para...
3: La derrota de la semana, esto ya está dos semanas fuera, pero a mí me parece suficientemente grave para comentar lo que ha sido la imputación de Zapatero.
2: De don Rodríguez Zapatero.
3: De don José Luis Rodríguez Zapatero. A mí me parece gravísimo. Bueno, yo creo que ya todo el mundo sabrá que ha sido imputado, sí. En el caso Plus Ultra, que sale.

0: levantado el secreto de sumario, que inicialmente fue citado para declarar el 2 de junio, pero se ha pospuesto para el 17-18 de junio para que la defensa se pueda preparar, estudiar la causa.
1: Sí, algo que mira, precisamente te quiero preguntar, es normal, ¿no? Porque al final tan poco tiempo para preparar una defensa, que se supone que es tan importante,
0: sí.
1: Veo bien que se aplace un poco ese plazo para declarar.
0: Hubiera sido absurdo que se lo hubieran denegado, porque José Luis Rodríguez Zapatero se hubiera acogido a su derecho a no declarar,
1: claro.
0: Y entonces su defensa, pues a las 2-3 semanas o al mes, hubiera pedido su declaración ampliatoria.
1: Uh-huh.
0: Entonces, creo que el juzgado, pues, lo razonable, es lo que tenía que hacer.
1: Vale, vale.
0: Aquí en se registró su despacho, se registraron varias mercantiles vinculadas con la administración.
1: Uh-huh.
0: A
1: joyas, ¿eh?
0: Se le investiga por blanqueo de capitales,
1: ¿sí?
0: Por organización criminal, por falsedad documental y por tráfico
1: de influencias.
0: La UDEF, la Unidad de Delincuencia Económica y Fiscal de la Policía Nacional, está investigando si pudo cobrar a través de las sociedades, no sé si era de su hija o de su amigo Julio Martínez, análisis relevante.
1: Julio Martínez,
0: sí. Si esos trabajos que había cobrado efectivamente responden a un servicio real, uh-huh, o enmascaraban una comisión por, no sé si era del 1%, por el rescate de Plus Ultra de 53 millones que se hizo en la pandemia.
1: Sí, se habla de un total de cerca de 2 millones de euros.
0: Sí, eso es. A ver, hay que respetar la presunción de inocencia, pero el caso pinta muy feo.
1: Pinta feo.
0: Pinta muy feo.
1: Pinta tan feo que hoy la portada del Mundo ha asegurado que el propio Zapatero descarta el lawfare, ¿eh?
0: Sí.
1: O algo así.
0: Pinta muy feo. Para empezar, ese rescate a Plus Ultra, o sea, creo que nadie lo puede entender. Y luego, un expresidente que tiene una pensión vitalicia de 80.000 euros brutos al año, que tiene, creo que son dos escoltas, que tiene transporte gratuito por tierra, mar y aire.
1: Se resume en qué necesidad.
0: ¿Qué necesidad? ¿Verdad? ¿Qué necesidad?
1: ¿Qué necesidad?
0: Veremos, bueno. A ver. Yo, ojalá, lo digo, me da igual que fuera Zapatero, que fuera Rajoy o Aznar, ojalá que de verdad que no, vamos, que salga a suelto, que sea inocente, más que nada porque el daño institucional a la imagen de España
1: sería terrible. Mira Sarkozy.
0: Sí.
1: Mira Sarkozy, ahí tenemos el ejemplo muy cercano. Bueno, el empate.
0: El empatito de la semana se lo vamos a dar a Shakira.
1: Mujer.
0: En otra vida ya comentamos cuando fue condenada por fraude fiscal por eludir
1: una millonada, sí.
0: Una buena millonada en el ejercicio del impuesto de la renta, de los ejercicios 2012 a 2014.
1: Sí, era un periodo de 3 años, sí.
0: Ahora, le han dado la razón, la sala lo contencioso de la Audiencia Nacional, y le tienen que devolver, creo que son 55 millones de euros.
1: Una morterada, ¿eh? Un rescate a Plus Ultra le tienen que devolver.
0: Casi, sí, totalmente. Entonces, bueno, con este asalto que ha ganado Shakira ya es un empatito, aunque también esto es un empate con sabor a derrota para el Estado.
1: Sí.
0: Vamos, que los inspectores de Hacienda tengan plus de o bonus de productividad, pero aquí no vaya a tener ninguna repercusión negativa, es que además se ha condenado al Estado a pagar intereses de demora y costas procesales.
1: Tela.
0: Costas procesales puede ser un tercio de la cuantía más el IVA, solo la minuta del abogado. O sea, nos podemos mover entre intereses de demora y costas, nos podemos mover fácilmente en 20 millones de euros. Es una absoluta barbaridad.
1: Sí que facturan, sí.
0: Es una absoluta barbaridad. Entonces, bueno, se ha demostrado que en el 2011 no tenía residencia fiscal en España, no estaba casada con Piqué, no tenía todavía hijos.
1: Uh-huh.
0: No, la agencia tributaria no ha acreditado que permaneciera más de 183 días en territorio español y le ha dado la razón. Con lo cual, agencia tributaria 1, Shakira 1. 1-1.
1: Es verdad. Empate a 1.
0: Por eso
1: se le empate.
0: Esto no afecta a la condena penal, que además fue por sentencia de conformidad que ella reconoció los hechos.
1: Sí, esto es otra historia.
0: Sí, eso no afecta en absoluto. Ella reconoció, sigue siendo una defraudadora confesa.
1: Ya.
0: Pero no de 2011.
1: Como alguien que yo me sé también. Bueno, en fin. Victoria, ¿tenemos victoria?
0: Es una victoria, pero bueno, esto es como...
1: Una victoria, pero bueno.
0: Pero bueno.
1: Vale.
0: Esto es como si ganas un partido ya con la liga decidida. Es una victoria, pues bueno, son 3 puntos, pero bueno. Se lo vamos a dar al Tribunal Superior de Justicia de Cantabria, que ha multado a BBVA con 2.000 euros mala fe procesal y abuso del servicio público de justicia. Bueno, esto, si cundiera más el ejemplo, el panorama de los juzgados de cláusula abusiva sería bien distinto.
1: Sí. Y es que aquí habría menos atasco, ¿no?
0: Menos atasco. Aquí le ha multado, ha entendido que ha habido una mala fe procesal, porque en un asunto de cláusula abusiva, en concreto de comisión de apertura, en un préstamo hipotecario, el consumidor reclamó porque la comisión de apertura era un 2% sobre el capital prestado. Ya hay una jurisprudencia del Tribunal Supremo consolidada que dice que cuando excede del 1,5% es abusiva. Aún así, como hacen la gran mayoría de bancos, rechazan las reclamaciones extrajudiciales y te obligan a ir a juicio, con el consiguiente perjuicio para el consumidor.
1: Sí, el proceso, el gasto.
0: Claro, solo hay
1: la erosión.
0: Solo hay un juzgado por provincia que resuelve cláusulas abusivas de préstamo hipotecario.
1: ¿Qué es los superiores de justicia?
0: No. Simplemente, pues, en 2017 tuvieron esa genial ocurrencia para desatascar el resto de juzgados. ¿Qué pasa? Que yo, por ejemplo, demandas de 2024 todavía no tengo la sentencia de inicio de 2024. Están algunas emitidas a trámite, pero todavía no tengo sentencia.
1: Bueno, pues nada, cuando ellos puedan.
0: O sea, estamos hablando que ya hace 2 años y medio, pues, a lo mejor tenemos sentencia en 3 años y cobrarlo en 6.
1: Dios.
0: Entonces, si cundiera el ejemplo ante el resto de bancos, es que vea una cosa gravísima. Es que yo recuerdo hasta que a un cliente le estaban cobrando una cláusula suelo que ni siquiera tenía la escritura del préstamo hipotecario. Que además, eso, me acuerdo que salió en prensa local.
1: ¡Olé!
0: Ese asunto.
1: Muy bien.
0: Pero es que es una cosa increíble.
1: Vaya máquinas.
0: Que cunda el ejemplo.
1: Bueno, pues vamos al tema troncal del día. ¿Qué has elegido? ¿De qué nos vienes a hablar en el día de hoy?
0: Hoy vengo a hablar de desacuerdos en el ejercicio de la patria potestad de los menores, de los hijos menores.
1: Desacuerdos en el ejercicio de la patria potestad de los hijos menores.
0: De los hijos menores. Padres que están separados. La patria potestad. Deberías saber ya qué es la patria potestad después de tantos años.
1: Debería saberlo, ¿verdad?
0: Deberías saberlo.
1: Pero bueno, no lo vas a recordar una vez.
0: Es el conjunto de derechos y obligaciones que tienen los padres respecto de los hijos, el deber de educarlos, de darles de comer, de
1: tenerlos sanos, vestidos,
0: eso es.
1: Escolarizados.
0: Entonces, las grandes decisiones que afecten a la vida del menor, la patria potestad siempre se ejerce de forma compartida, salvo casos muy extremos que se prive a uno de ella por resolución judicial, violencia,
1: X motivo,
0: sí. Entonces, no hay que confundirlo con la guardia y custodia. La guardia y custodia es quien se va a encargar del cuidado diario.
1: Exactamente.
0: Entonces, ¿qué entendemos por patria potestad? ¿A qué decisiones afecta? Pues, por ejemplo, ahora que viene las comuniones, los bautizos, pues si quiero bautizar a mi hijo, pero la otra persona, estoy separado de mi expareja y no quiere.
1: Uah, vaya marrón tú.
0: ¿Qué tengo que hacer? Pues en este caso tengo que iniciar un expediente de jurisdicción voluntaria por desacuerdo en el ejercicio de la patria potestad. Es decir, tengo que pedir autorización judicial. Esto lo prevé el artículo 156 del Código Civil. Tengo que presentar una solicitud. Aquí no es una demanda, es una solicitud. Decir lo que pido, aportar las pruebas que tenga conveniente, y nos van a citar a una comparecencia, no juicio. Se van a escuchar a los progenitores, al menor si tiene edad suficiente, o en todo caso si es mayor de 12 años, y también al Ministerio Fiscal, porque es un menor.
1: Vale.
0: Entonces, lo que va a hacer el juzgado es escuchar todas las partes y decidir sobre ese aspecto concreto.
1: Vale.
0: O sea, aquí, por ejemplo, si te he puesto el ejemplo de los bautizos, si quiero salir de España, si quiero cambiar de colegio, si los progenitores no están de acuerdo, tengo que iniciar este incidente que prevé el artículo 156 del Código Civil.
1: Vale.
0: Esto se diferencia de las medidas cautelares urgentes del 158, en que aquí únicamente se resuelve una controversia concreta que afecta a la vida del menor. El 158, en medidas cautelares urgentes, se adoptan cuando existe una situación de riesgo objetivo para el menor.
1: Vale.
0: En este caso, por ejemplo, también, si, a ver, te pongo ejemplo, para darle merenda al niño. ¿Tú crees que necesito ir a un juzgado?
1: No. Yo diría que no.
0: Cuestión no, evidentemente no. Para salir del país.
1: Igual sí.
0: Sí.
1: Igual sí.
0: Necesitas autorización. Sí, eso afecta a la patria potestad.
1: Vale.
0: Bueno, ya te lo he dicho.
1: Me gusta este.
0: Para ir al psicólogo.
1: Sí.
0: Sí.
1: Sí. Hablamos de temas de salud.
0: Sí. bueno, aún así, aquí hay, yo conozco a psicólogos y psicólogas que ojalá nos estuvieran escuchando, que aún así les da exactamente igual y tratan al niño o a la niña sin la autorización, sin el consentimiento del progenitor y sin ni siquiera informarle.
1: Y ellos están, bueno, entiendo que sí que están enterados de la situación familiar.
0: Deberían estar enterados, pero vamos, eso para mí es una infracción deontológica. Bueno, es que tengo un caso reciente.
1: Vale. No andemos en la herida.
0: No queremos andar, mejor que no. Entonces, aquí, ¿es preceptiva es necesaria, obligatoria la intervención de abogado y procurador?
1: ¿En el caso de la psicología, por ejemplo?
0: No,
1: en el caso general,
0: el incidente este de desacuerdo en ejercicio de patria potestad, ¿necesito buscarme un abogado y un procurador para hacer esta solicitud al juzgado?
1: Vamos a decir que sí.
0: No.
1: ¿No hace falta?
0: No.
1: Ah, pues mira, es un...
0: No. El artículo 85-86 lo regula el procedimiento de la ley de jurisdicción voluntaria y eso, es jurisdicción voluntaria, entonces no es necesario. Esto no es un procedimiento, digamos, contencioso.
1: Vale. Buen matiz.
0: A ver, es aconsejable.
1: Es aconsejable.
0: Es aconsejable porque, bueno, yo puedo...
1: Sobre todo si la cosa está un poco tensa, ¿no?
0: Claro, yo puedo intentar arreglar mi coche, pero no tengo conocimiento de mecánica.
1: Claro,
0: entonces,
1: claro.
0: Pues seguramente...
1: Haya que acudir.
0: Claro.
1: Vale. ¿Alguna cuestión más? Me ha gustado el juego, ¿eh? La próxima vez me traes más ejercicios de estos.
0: Claro. A ver, no se trata tampoco de que, a ver, si hay un bloqueo sistemático de todas las decisiones que afectan a la patria potestad y siempre al final le dan la razón al que hace la solicitud al juzgado, ese progenitor puede incluso solicitar que en determinadas cuestiones se le atribuya a la patria potestad. Yo conocí el caso de una madre que era antivacunas y que en la pandemia pues no quería llevar al colegio a su hija con mascarilla, no quería que la vacunara y tenía la custodia compartida con el padre. Pero claro, como eso, lo que se busca aquí es proteger el interés superior del menor, uh-huh. El padre solicitó que se le atribuyera la patria potestad en cuestiones médicas y psicológicas y el juzgado se lo concedió.
1: Uh-huh. Muy bien, pues creo que nos queda más o menos claro ese proceso, uh-huh. En el que no necesitamos necesariamente un abogado y un procurador, aunque es recomendable.
0: Es recomendable por lo menos el abogado. Por lo menos el abogado.
1: ¿Y el otro sí que nos deja?
0: En otro sí, algo práctico. A ver si lo sabes. Cuando dos personas contraen matrimonio, ¿cuál es el régimen económico matrimonial por defecto? Si uno contrae matrimonio aquí en la región de Murcia.
1: Me gustaría pensar que es separación de bienes.
0: No.
1: ¿Qué dices?
0: No.
1: ¿Gananciales?
0: Por eso lo traigo, porque es que mucha gente no lo sabe.
1: Increíble.
0: O sea, el régimen por defecto es el legal de gananciales.
1: ¿En serio?
0: Sí, en serio. Entonces, si tú te vas a casar, o yo, por ejemplo, que me caso...
1: Sí, dentro de poco. Lo quería sacar al tema, pero ya que lo sacas tú.
0: Con un servidor se casa el mes que viene. Si quiero que el régimen económico matrimonial de mi matrimonio sea de separación de bienes, tengo que hacer capitulaciones matrimoniales, uh-huh. Y lo tengo que hacer en escritura pública, es decir, en notaría.
1: Claro, y declaración de bienes...
0: No.
1: ¿Eso no hace falta?
0: No, eso hay que hacerlo si las haces... una vez ya has contraído matrimonio. En ese caso sí que tienes que hacer una liquidación de gananciales.
1: Vale.
0: Pero si es anterior, no. Haces las capitulaciones matrimoniales y la separación de bienes. Y con esa escritura la tienes que inscribir en el registro civil,
1: vale.
0: Cuando inscribes al matrimonio. Se puede hacer antes y después. Pero es mejor antes porque es más fácil. Después, pues te va a tocar hacer eso. Liquidar las sociedades gananciales, los bienes o las deudas que haya contraído el matrimonio hasta que lo hagas.
1: Con el índice de divorcios que hay, ¿por qué la gente?
0: Mucha gente no lo sabe. Claro, pero aquí hay excepciones.
1: A ver.
0: En aquellas comunidades que tienen derecho foral propio, derecho civil propio, como es Cataluña y Baleares, uh-huh. El régimen económico matrimonial por defecto es separación de bienes. Allí es al contrario que aquí. Ellos van más avanzados.
1: Igual son más listos, sí.
0: Son bastante más listos.
1: Ya sabemos que los catalanes la pela, ¿eh?
0: Sí, pues bastante más listos que aquí. Entonces, bueno. Ellos, si quieren gananciales, tienen que hacer capitulaciones matrimoniales. Yo aconsejo siempre separación de bienes, sobre todo si uno es autónomo o empresario, porque las deudas de uno pueden arrastrar al otro si está en gananciales.
1: Bueno, pues dicho queda. Otro sí, barra consejo del día. José Manuel Ortega, muchísimas gracias.
0: Un placer, como siempre.
1: Buenas en un mes, la última de la temporada.
0: Perfecto.
1: Agur.
0: Hasta luego.

hasta aquí llegamos. ¿Qué os parece? Ya son... Bueno, quedan 3 minutitos para llegar a las 2 de la tarde. Espero que os hayan pasado bien. Y si no, déjenos intentarlo mañana, que mañana tenemos programonazo con un montón de contenidos y un montón de protagonistas. Hay un jueves al mes que esto se convierte en una locura. Nosotros lo dejamos aquí. Esta tarde a las 7 más noticias. Y si no, pues ya saben que tienen todos nuestros contenidos en nuestra app. En nuestra app del móvil, los contenidos de la radio. Nada más, disfruten de la tarde. Adiós.

contra soldados que siempre llevan razón. Pero a pesar de todo, lucha y sigue en pie. Siempre espera.

0: Son las 4 de la tarde.
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0: Son las 5 de la tarde.
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0: Son las 6 de la tarde.
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0: Son las 7 de la tarde.
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2: ¿Qué tal? Muy buenas tardes, 7 en punto de esta jornada de miércoles 3 de junio. Yecla se suma a la propuesta de Burgerland, que combina gastronomía y música en directo, que se va a celebrar del 11 al 14 de junio en el aparcamiento del antiguo cuartel de la Guardia Civil. La iniciativa ofrecerá una nueva alternativa de ocio para vecinos y visitantes en un espacio al aire libre y con entrada gratuita. La propuesta busca ofrecer un espacio de encuentro en el que la gastronomía y la música se encuentren y compartan protagonismo, un evento que cuenta con la colaboración del Ayuntamiento de Yecla y la marca 1001 Sabores, Región de Murcia. Escuchamos a Isabel Pérez Millán, la concejal de Juventud y Turismo, Juan José Gris, de Acho Life Fest, y Manu Caballero, de Smash Goat.
3: De una propuesta que llega a Yecla para del 11 al 14 de junio y que reúne algunos de los elementos que mejor representan el dinamismo, la creatividad y el talento de nuestra ciudad. Gastronomía, música, emprendimiento, promoción del territorio y ocio para todos los públicos. Una colaboración entre administración pública, empresas, emprendedores y artistas para ofrecer una propuesta atractiva y de calidad para nuestra ciudad. Desde el Ayuntamiento de Yecla, a través de la Concejalía de Juventud, seguimos trabajando para ofrecer actividades que conecten con los intereses de nuestros jóvenes, que generen además espacios de encuentro y de convivencia y que al mismo tiempo contribuyan a dinamizar la vida social, cultural y económica de nuestra ciudad.
4: Somos una asociación que no solamente pretende traer un evento gastronómico a una ciudad, sino hacer partícipe a todas las personas de la ciudad, para hacerla partícipe dentro del propio evento, para así ser también un motor de generación de empleo, de ocio y, por supuesto, de cultura, que es lo que venimos desarrollando en los eventos. No solamente participan empresas locales como el Margoat, que de hecho estuvieron hace poco también en Lorca y lo hicieron genial, me consta, sino grupos locales de todos los estilos musicales, desde el urbano, del rock, al indie, de todos los estilos musicales para todo tipo de personas. Pero además de eso, incluso intentamos contar con empresas locales para incluso cosas como la producción. El cámara, el filmmaker que va a estar por aquí, es de una empresa local. Camareros, son camareros locales. Buscamos siempre que se dinamice el empleo en las zonas que visitamos.
5: Nosotros, siendo un poco pioneros en Yecla, pues también buscábamos este tipo de eventos para poder dar a conocer más la hamburguesa como tal, que está muy de moda, hay muchas, se hacen ahora mismo unas invenciones muy locas y tal. Entonces, pues bueno, agradecemos que den la oportunidad, que deis la oportunidad de venir aquí a Yecla a probarlo, disfrutar con conciertos, con buen ambiente, buen tiempo, encima después del puente de la región, que también vendremos con las pilas cargadas de sentimiento murciano, por así decirlo. Entonces, si nos plantamos aquí con burgers, por ejemplo, la nuestra lleva mermelada de chato murciano, pues al final eso se agradece también.
2: Durante las cuatro jornadas, la programación arrancará cada día a las 7 de la tarde con la apertura del recinto. También el evento contará con distintas actuaciones en directo programadas para las 9 de la noche en varias jornadas. El viernes 12 actuará el grupo Scramble, mientras que el sábado 13 será el turno de Ares Music y Tomás Cerezo DJ. La programación musical se completará con sesiones ambientadas por la organización durante el resto de días. Paco Norte, el representante de Scramble, y Isabel Pérez, la concejal de Turismo.
6: Por apoyar a nosotros la música local y darnos esa oportunidad, porque al fin y al cabo para nosotros es interesante, y que nos den la oportunidad, pues lo agradecemos en cierta manera. Y nada, pues el día 11 estaremos ahí, pues poniendo nuestro granito de arena, intentando pues en el evento pues sumar y poco más.
3: Un evento donde la gastronomía y la música sirvan como punto de encuentro para disfrutar de nuestra ciudad y compartir experiencias. Además, este tipo de iniciativas generan una actividad económica en nuestra ciudad, atraen visitantes y contribuyen a dinamizar el comercio y la hostelería local, reforzando también la imagen de Yecla como una ciudad activa, acogedora y una ciudad capaz de ofrecer propuestas atractivas durante todo el año. Quiero agradecer el trabajo realizado por la empresa encargada de la producción y gestión del evento, así como la implicación de todos los participantes y artistas y colaboradores que harán posible pues que se lleve a cabo esta cita.
2: Del 11 al 14 de junio en el solar del antiguo cuartel de la Guardia Civil. Más cosas, el Ayuntamiento ha completado los trabajos de limpieza del lago del Cespín, actuación destinada a mejorar el estado y mantenimiento de este espacio. El agua del lago no está tratada para no perjudicar a las ocas que habitan la zona. La limpieza requiere de varias fases, que incluyen el vaciado, secado del fondo y la retirada de algas y restos acumulados mediante labores de raspado y limpieza. Este tipo de actuaciones se realizan habitualmente una o dos veces al año en función de las necesidades de mantenimiento y consumo de agua. Escuchamos al concejal de Servicios Públicos, Ascencio Juan.
7: El lago, quiero comentar y decir que el lago lleva un proceso. El lago no es solo vaciar el agua. Luego hay que dejar que se seque y limpiarlo, rasparlo y limpiarlo, quitar todo el verdete que tiene, porque esa agua, como todos sabemos y creo que lo he dicho ya en repetidas ocasiones, esa agua no está tratada. Si esa agua la tratáramos, morirían la oca. Entonces está sin tratar. Entonces se limpia una o dos veces al año, según veamos. Normalmente se hace una por el consumo de agua. Están, si no sucede nada, el miércoles o jueves se empezará a llenar el lago, ¿vale? En estos momentos están rascando lo que son las algas y todo eso. Quiero recordar también que no hay ningún problema, y lo he repetido ya en varias ocasiones, más hasta la parte de arriba del lago hay un mini lago, que es donde los patos, pueden comprobarlo, como está lleno, donde los patos van. Y los patos, la oca, son oca. Yo digo pato, pero bueno, son oca. Y se bañan ahí.
2: Por su parte, la asociación Soy Su Voz ha valorado de forma positiva la actuación llevada a cabo por el Ayuntamiento mediante un escrito público en el que el colectivo ha querido reconocer que este año las tareas de vaciado y limpieza del estanque se han iniciado de manera preventiva y anticipada. Desde la asociación destacan que esta actuación ha permitido evitar situaciones como las registradas el pasado verano durante las olas de calor, considerando que cuando las cosas se hacen bien, también es justo reconocerlo y ponerlo en valor. También han reiterado su compromiso en la defensa del bienestar animal y cuidado responsable de los espacios públicos de la ciudad, un gesto que el concejal ha agradecido.
7: Quiero agradecer Soy Su Voz por el comunicado que ha hecho en las redes sociales, dando las gracias al Ayuntamiento sobre la limpieza del lago. Por primera vez se ha hecho, y así lo tengo que decir, conforme quedamos de acuerdo en hacerlo en las fechas que se han acometido, que se están en estos momentos limpiando. Han hecho una publicación dando las gracias al Ayuntamiento y yo quiero agradecerle que reconozcan que se ha cumplido con lo que se dijo con ello.
2: Bueno, pues es una de las cuestiones también del día. Hablábamos también de que el Colegio La Pedrera celebró una nueva edición de Descubriendo la Pedrera, una actividad de orientación y educación ambiental que este año alcanzó su tercera edición y que por primera vez se abrió a participación de otros centros y toda la ciudadanía. Una iniciativa que coincide con el 35º aniversario del centro y que ha reunido a numerosas familias que se han dado cita en las instalaciones del centro para participar, mapa en mano, en busca de las balizas repartidas por el recorrido. La actividad organizada por la Comisión de Deportes del Colegio pretende acercar a niños y adultos al medio natural y fomentar habilidades de orientación fuera de las pantallas. El coordinador de la actividad es Alberto Puche.
8: A mí, como profe de educación física de aquí del cole, pues lo trabajo con ellos. Hacemos orientación en el cole, les enseñamos qué es una baliza, cómo orientar el mapa, los puntos cardinales. O sea, los conceptos básicos para que se puedan desenvolver, luego que también se transfiera a su día a día, ¿no? Y luego ves a los niños que vienen aquí a la actividad y entienden, interpretan un mapa. Entonces, no sé, como profe es una sensación súper especial, súper bonita, tener ese feedback por parte de los niños. Y luego, aparte, o sea, es una propuesta para las familias, no es nada competitivo, es participativo. En las fechas en las que proponemos la actividad, la verdad que con este día pues se disfruta. Hace un poquito calor de más, pero bueno, hay balizas por en la montaña que da la sombra, o sea que yo creo que se podrán tomar algún descanso y poder llevar la actividad de una forma adecuada. Sí, la verdad que estamos bombardeados por las pantallas, el sedentarismo, hay gente que no disfruta de la montaña como se debería, ¿no? Cada vez estamos más condicionados por la vorágine del día, las prisas y demás, y no nos paramos a esa reflexión, ¿no? Y en el medio natural. Yo es que para mí es una terapia. O sea, a mí la montaña me encanta, como se puede ver, si no, este tipo de cosas no las organizaría. Y es que el cole es un entorno preciso para hacer este tipo de cosas. Así que por eso lo estamos aprovechando.
2: La jornada concluyó con actividades de convivencia, un almuerzo entre los participantes que también recibieron obsequios aportados por entidades colaboradoras. Y el certamen de microrrelatos Francisco Giner de los Ríos celebra este año su duodécima edición con una importante novedad. Se internacionaliza y permitirá la participación de cualquier persona del mundo, siempre que los textos estén escritos en español. El fallo se dará a conocer el próximo 18 de junio. Un certamen que se estructura en cuatro categorías. Trazos, destinada al alumnado de infantil de 3, 4 y 5 años en la modalidad de dibujo. Chispas, para estudiantes de 1 a 3, de primero a 3 de primaria. Alas, para alumnado de 4 a 6 de primaria. Y horizontes, desde primero de la ESO en adelante. Escuchamos a Josefina Garrido, organizadora del certamen, y al director del centro, Rodrigo Gómez.
9: Es cierto que siempre hemos recibido, todos los años recibimos consultas de, oye, yo no puedo participar, que vivo en Abadán, en Murcia, en Alemania tenemos... Y es verdad que hasta ahora pues estaba de alguna forma dirigido a las personas que viven en Yecla, que vivían en Yecla, o que habían sido antiguos alumnos, sí, los ginesitos que llamábamos, pero ahora no, ahora es un concurso en el que la única condición es que se redacte en español, o sea, el idioma tiene que ser en español.
10: Al final, fomentar un poco la escritura, fomentar el gusto por la también por leer, porque al final las obras se leen y bueno, al final es también darle cabida en la sociedad de Yecla y ahora de fuera de Yecla, ya te contaremos, a un certamen que cada vez creemos que va teniendo más peso y que queremos que se consolide.
2: Bueno, pues este certamen, que por otra parte también se podrá presentar hasta el 12 de junio a través de un formulario online o también por correo postal. Cada participante podrá enviar un máximo de 2 obras que deberán ser originales e inéditas. En el caso de los microrrelatos, la extensión máxima será de 1000 caracteres sin espacios y deberá incluir obligatoriamente las palabras 12, luna y huellas integradas en el texto. Además, en la categoría horizontes, cualquier falta de ortografía supondrá la descalificación del trabajo.
9: Pues puede ser, o bien enviándolos al correo, que en redes sociales tenemos todas, bueno, en redes sociales están las bases, y en las bases hay un enlace donde se pueden meter online, que eso es súper fácil y desde hace unos años está funcionando súper bien. La mayoría de trabajos nos llegan online. Y luego también se pueden enviar al colegio buscando la dirección en la web o en cualquier sitio, ¿vale? Y bueno, yo sí quería especial atención a que los microrrelatos tienen que contener las 3 palabras, que este año es 12, porque estamos en la duodécima edición, luna y huellas, porque hemos querido, pues de alguna forma, remarcar un evento tan importante como que el hombre ha vuelto a llegar a la luna, y pensamos que puede, sí, dar, que puede dar juego.
10: Tiene que contener esas 3 palabras fuera del título.
9: Sí.
10: Y nada más, es la única condición. Y hay otra condición muy importante, y es que en la categoría adulta no hayan faltas de ortografía, pero bueno, estoy seguro que no va a haber, porque todo el que se dedica a la escritura, aunque sea de manera semiprofesional, pues oye, de manera de como aficionado, no va a tener ninguna falta de ortografía.
9: Seguro,
10: por supuesto,
9: que no.
2: En los ojos del Giner, las cuentas de redes del AMPA del Giner de los Ríos tienen todas las bases. Vamos al deporte.
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2: Bueno, pues el Yeclano Deportivo tiene nuevo futbolista. La llegada de junio ha impulsado el ritmo de la actividad en el seno del Yeclano y este lunes se confirmó la continuidad de Nani de cara a la próxima temporada. Y hoy el club ha anunciado la incorporación de su primer futbolista. Se trata, bueno, el primer jugador que llega nuevo esta temporada. Se trata del defensa central Sebas Holgado, nacido en Utrera hace 23 años, procedente de la Deportiva Minera, conjunto revelación de la pasada campaña en el grupo cuarto de la segunda ref, donde alcanzó el playoff de ascenso, aunque no pudo superar su primera eliminatoria. Un central alto de 1,90 con capacidad goleadora, ya que el año pasado firmó 2 tantos y en los 2 anteriores en el Utrera natal firmó otros 4 más. El jugador andaluz disputó la práctica totalidad de los partidos del pasado curso, la mitad de ellos como titular a las órdenes de Checa. Un baluarte defensivo que promete ser pieza fundamental en el esquema del nuevo entrenador Xavi Jiménez. El club azulgrana sigue dando pasos hacia la confección de una plantilla que pretenden sea muy competitiva, con la vista puesta primero a no tener que pasar dificultades por la permanencia como el pasado curso y, segundo, si la suerte acompaña, pelear por devolver al Yeclano los puestos altos. Para ello, Josema Gómez, el director deportivo, tiene todavía tarea por delante. Y hablamos también de gimnasia rítmica, en el que el Club Gimnasia Rítmica Yecla volvió a demostrar su gran estado de forma en la tercera prueba de la Liga 2 individual. La gran protagonista de la jornada fue Daria Savchenko, que se proclamó campeona en categoría juvenil, completando una actuación brillante que le permitió colgarse el oro. También en categoría juvenil compitió Sofía Savchenko, que realizó un notable ejercicio para acabar en cuarta posición, muy cerquita del podio. Resultados que suponen nuevos éxitos para la entidad yeclana. La actividad no se detiene para el Club Gimnasia Rítmica, y es que la próxima cita llegará en el ámbito nacional con la participación de Erika Martínez, integrante de la selección de la región de Murcia, que va a competir los próximos 4 y 5 de junio en el Campeonato de España por selecciones autonómicas, que va a celebrarse en Oviedo. Y ahora conocemos el tiempo, la previsión meteorológica. Lo trae, como siempre, Daniel Beltrán.
12: Hasta 37-38 grados centígrados alcanzaban las temperaturas en la jornada de ayer, incluso con valores ligeramente superiores todavía a esos 38 grados en ciertas áreas del extremo cuadrante sur-sureste del término municipal. Hoy han descendido las temperaturas, descienden las temperaturas, lo hemos notado, lo estamos notando, pero mañana jueves de nuevo volverán a ascender. Entramos en una monotonía de montaña rusa térmica. Va a ser un contraste muy marcado el que tenemos los últimos días y el que vamos a tener también por delante durante los próximos 2-3 días. Y es que, como decimos, si hoy descienden las temperaturas, mañana ascienden hasta los 35 grados centígrados de nuevo, para volver a descender de nuevo en la jornada del viernes, si cabe de forma todavía más notable a extraordinaria. Y es que en la jornada del viernes la máxima prevista sería tan solo de 23 grados centígrados si las previsiones se cumplen. Tendremos una advección marítima marcada, viento de levante en componente este-noreste, y hará que además tengamos una jornada de elevada humedad relativa ambiental, de cielos grises, de nubosidad de tipo bajo y sin descartar posibilidad de alguna llovizna puntual. Hacia la jornada del sábado, de nuevo temperaturas hacia arriba, y en un fin de semana, pues, en el que tras ese ligero periodo de inestabilidad, por así decirlo, en la jornada del viernes, aunque esperamos básicamente lloviznas insignificantes si es que llegan a darse, pues a partir del sábado volveremos a recuperar la estabilidad atmosférica y de nuevo volveríamos a tener temperaturas.
2: Pues hasta aquí, gracias Daniel Beltrán por, como siempre, la información meteorológica. Nosotros nos vamos, volvemos a partir de mañana a las 9 en punto de la mañana, como siempre. Disfruten de la tarde, adiós.
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3: Sí, señor.
4: Esa soy yo.
3: Esa es ella.
4: Esa soy yo, sí, sí, sí.
3: Y esa es ella.
5: Bueno.
3: No quiero arrancarme con eso. No quiero arrancarme con eso porque no son horas de hacer espantar a la gente. Hola, Sole Puche y Díaz por parte de madre.
4: Hola, Álvaro Ayala y Gómez por parte de madre.
3: Acariciando ya con la puntica de los dedos las vacaciones, ¿eh?
4: Estaba a punto de venir ya con la esto de Aloha. No me acuerdo mismo cómo se llama.
3: Con un mojito en un coco, por favor. Hombre, la camisa la llevo.
4: Sí, bueno, pero es que yo siempre en verano siempre llevo... Bueno, en verano y en invierno, camisas...
3: Camisas alegres.
4: Sí.
3: Bueno, pues acariciando el verano, pero todavía quedan algunas sencillas que hacer.
4: Por supuesto.
3: Todavía quedan algunas superheroínas que hacer.
4: Uh-huh.
3: Que hace dos semanas descubrimos que todavía... Bueno, que llevamos ya con esto desde tiempos inmemoriales.
4: Totalmente, ¿eh?
3: Y que qué todavía bárbaro. Nos quedan unos cuantos.
4: Sí.
3: De hecho, estamos poco más de la mitad, estoy viendo por
4: sí.
3: ahí.
4: Sí.
3: Bueno, pues aún queda...
4: Un poquito más de la mitad, ¿eh?
3: Un poquito más de la mitad.
4: Sí,
3: pues,
4: sí.
3: Sí, pero yo calculo que aún tendremos para la temporada que viene.
4: Sí, yo creo que sí.
3: Vamos a tener
4: y si
3: ahí...
4: no, las murcianas están ahí a punto
3: Están esperando, ¿eh?
4: Sí.
3: Están las murcianas ahí. Bueno, mucho ánimo con el incendio, ¿eh? Por cierto. Que, wow, vaya movida ayer. En fin, bueno, sí. Vamos a por una nueva superheroína que te he preguntado justo antes de empezar. ¿Quién es? Y te he dicho, ¡no me lo digas!
4: Bueno,
3: a renglón seguido te pregunto y luego te niego, ¿eh?
4: Claro,
3: la respuesta. Así que ahora es el momento de conocer a qué superheroína conocemos hoy.
4: Pues hoy vamos a hablar de Josefa de Óbidos. ¿Te suena?
3: Pero ni
4: ¿no?
3: ni la menor. De Óbidos.
4: Sí. A mí sí que me suena, pero no sé, es una pintora, del barroco. A lo mejor en algún curso o algún de estos lo han
3: es
4: nombrado y por eso me
3: de
4: suena.
3: De pasada, pero vamos, que no...
4: Sí, vamos, que nunca te hubiera dicho, ah, sí, claro, Josefa de Óbidos.
3: Por supuesto, tiene un trazo muy característico porque tiene
4: Claro, pero así como lo de Óbidos, sí que me...
3: Pues,
4: me bueno.
3: ¿Sabes qué me gusta de estas mujeres de las que no tenemos demasiadas pistas? Que hoy resolvemos el tema.
4: Pues sí.
3: Así que vamos a conocer a Josefa de Óbidos.
4: Sí, es un cuento de Loreto Sánchez y la ilustración de Sara Hunt.
3: Sara Hunt.
4: Uh-huh.
3: ¿Con H?
4: O Hunt.
3: ¿Con H?
4: H-U-N-T.
3: Vale. Es que en mi cabeza...
4: Lo necesitas saber, sí. claro. Yo te lo digo. Mira sí. qué problema he tenido. Al instante te lo he dicho.
3: Estoy loco.
4: No.
3: Estoy loco.
4: Porque como que ves las letras o así.
3: Sí, a mí es lo
4: que
3: visualizo.
4: También, sí, a mí es que también me pasa.
3: Lo
4: Entonces
3: visualizo.
4: Es como... Ay. Sí.
3: Y necesitaba saber si era Hunt.
4: Pues ya te lo he dicho yo. Yo que te he dicho Sarah, bueno, a lo mejor Sarah Hunt.
3: Yo diría que Sarah Hunt. Si es con H.
4: Sí, pero
3: no tiene por qué necesariamente ser anglosajona.
4: Ya.
3: Pero
4: madre mía, vaya, continuamos
3: que nos vamos estamos, a continuar, por favor.
4: Nos estamos metiendo aquí, no sé dónde nos estamos
3: metiendo.
4: Es que
3: metiendo. Los mediodías cada vez son más tempranos.
4: Es que hace mucho calor ya, maldita sea.
3: Bueno, voy a cambiar el tercio, si te parece, y ya nos cuentas este cuento de Josefa de Óbidos. Venga, pues todo tuyo, Sole.
4: Un día, a mediados del siglo XVII, nació en Sevilla un bebé llamado Josefa de Óbidos. Su padre era pintor barroco oficial de los Cristos, santos y vírgenes, el que los dibujaba en cuadros para que el resto del mundo pudiese verlos. Trabajaba todas las mañanas y, como Josefa no tenía permitido ir al colegio, la llevó con él a su taller y le presentó a todos aquellos cristos y santos de sus cuadros. También le dio un pincel y un lienzo para que los pintara y se los enseñara a sus amigos, aunque con una única condición: solo podía pintar si antes le había pedido permiso. Cuando el padre de Josefa los miraba, los cristos y los santos siempre lloraban, ponían cara de dolor, como si les hubiesen hecho daño. Pero cuando los miraba Josefa, todos sonreían y le devolvían la mirada con los ojos muy abiertos y con los mofletes sonrojados y regordetes. Así que empezó a pintarlos así, contentos y felices. Y lo hacía tan bien, con un estilo tan original, que cuando Josefa se hizo mayor, su padre decidió permitirle pintar sola, cuando ella quisiera, sin que tuviera que pedirle permiso antes. Entonces, Josefa se convirtió en la primera chica que pudo pintar sin tener que rendir cuentas ante un hombre. Podía ir a la tienda sola a comprar su propio material y le pagaban a ella por sus cuadros. Los lienzos que pintaban eran mucho más bonitos cuando los dioses aparecían retratados gorditos y contentos. Así que todo el mundo quería que Josefa le vendiera un cuadro. Como ganaba mucho dinero con sus originales cuadros, se llevó a vivir con ella a sus sobrinas y también les enseñó a pintar. Durante muchos años, Josefa pintó centenares de cuadros y cuando se murió les dejó todo su dinero a sus sobrinas, aunque con una única condición: les hizo prometer que su herencia nunca llegaría a manos de ningún hombre. Su fortuna sería solo para las mujeres, porque con ese dinero conseguirán educarse y aprender como ahora lo hacen los chicos, les dijo. Y así fue como Josefa de Óbidos, con un talento y un estilo muy personales, se convirtió en la primera pintora barroca más importante y en una de las poquísimas mujeres que no solo lograron ganarse la vida ejerciendo el oficio de pintora, sino que se hicieron ricas y respetadas gracias a él.
3: Josefa me cae bien.
4: Yeah.
3: Josefa me cae bien. Pero te voy a añadir por qué.
4: ¿Por qué?
3: Porque resulta que su nombre completo es Josefa de Ayala Figueira.
4: Anda, fíjate, ¿eh?
3: ¡Es prima mía!
4: Ya te digo.
3: Con lo barroco que soy yo ya tenía pinta yo de que...
4: Todo tenía un porqué. Todo tenía que venir de algún sitio.
3: En fin, seguramente ella no era tan tonta como yo. En fin, que... Ostras, apasionante, ¿eh? La
4: sí.
3: Primera mujer que fue capaz de pintar sin rendir cuentas ante un hombre. Y
4: sí.
3: Estamos hablando del siglo XVII.
4: Sí, es que es alucinante cuando... Ay, ganaba su propio dinero y es como... ¡Wow! ¿Eh?
3: ¡Alucinante!
4: ¡Wow! Y bueno, su herencia... Pues así lo quiso, o sea, no me habéis dejado pintar, pues ahora todo el dinero que yo he hecho solamente para que las mujeres puedan prosperar.
3: Pues muy bien, Josefa de Óbidos, un placer conocerte. Y ya un placer también tu visita a Sole Pucha y Díaz por parte de madre.
4: Sí.
3: Te quedan, creo, que con esta, que acaba de finalizar, dos visitas más. Creo, ¿eh?
4: Bueno, de todas maneras, yo aquí estoy a gustico. O sea,
3: ya lo sé que estás a gustico, pero también te mereces vacaciones de esto también.
4: Sí, bueno, he tenido una temporadita y un poco...
3: Aquí no se tiene en cuenta eso.
4: Pero vamos, que...
3: Hasta que vengan maldadas y entonces sí te lo saque a relucir. Sole, gracias.
4: Yo encantadísima, a ti siempre.
3: Cuidado con los calores, ¿eh?
4: Sí, ay, Dios mío.
3: Madre mía, qué pena. Ha empezado la peor época para nosotros, ¿eh?
4: Totalmente.
3: Madre mía. En fin, somos pocos, ¿eh?
4: Ya,
3: pero,
4: yo...
3: Pero valientes.
4: Pero es que yo no sé, no vamos a entrar en esta guerra porque es que la gente... No sé.
3: Y está también hasta el moño de escuchar a la gente decir... quita, que yo quiero vacaciones. Ya, también, me gustaría que fuese aquí, claro, en febrero, por ejemplo.
4: Claro, que no tengas que estar deshaciéndote y duchándote tres veces al día para sobrevivir. Bueno, pero que no pasa nada, que el día es muy bonito, muy
3: es
4: largo
3: precioso,
4: y todas esas cosas.
3: Precioso, y dura mucho.
4: Claro,
3: y noches de verano son preciosas, no poder dormir, ¿eh? Porque... hasta aquí. Sole, gracias.
4: Sí, anda, vamos. Adiós. A terminar. Nos vemos, chao.
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2: ¿Huelen eso? Es el verano, las vacaciones acercándose.
3: Huele a verano, cada vez queda poquito, ¿eh?
2: Pero todavía no, ¿eh?
3: Pero estamos ahí, ahí.
2: Estamos ahí. A ver, estamos en junio. Junio es ya... Es el prejulio.
3: Se van pasando los meses, pero volado.
2: Y más cuando hemos llegado ya a cierta edad, ¿eh?
3: Sí, sí.
2: Que hacemos así con la puntita de los dedos, sí. Y estamos ya en cuarentena. Don José Manuel Ortega, ¿qué tal? Muy buenas.
3: Don Álvaro, buenas tardes.
2: Vamos a seguir buceando en el mundo de la judicatura, el derecho, las leyes, los procesos farragosos, que además hoy toca eso, hoy toca casos prácticos que nos trae siempre José Manuel, pero antes toca analizar cosas. Tocan noticias.
3: La actualidad jurídica.
2: Y bueno, lleva así. Este comentario lo hemos hecho durante muchos meses, muchos años diría yo, porque está la cosa calentita.
3: Sí, sí, sí, sí, sí. Es increíble. O sea, no nos falta material para comentar, ¿eh?
2: Tendréis que venir casi que una vez al día, ¿eh? Si quisiéramos salir.
3: De tertuliano. De tertuliano aquí todas las mañanas de Álvaro.
2: Uf, quita. No quisiera yo ni para vosotros ni para mí tal tortura. Bueno, vamos primero por las noticias. Derrota, empate, victoria. Empezamos por los cero puntos para...
3: La derrota de la semana, esto ya está dos semanas fuera, pero a mí me parece suficientemente grave para comentar lo que ha sido la imputación de Zapatero.
2: De don Rodríguez Zapatero.
3: De don José Luis Rodríguez Zapatero. A mí me parece gravísimo. Bueno, yo creo que ya... Todo el mundo sabrá que ha sido imputado, sí. En el caso Plus Ultra, que se ha levantado el secreto de sumario, que inicialmente fue citado para declarar el 2 de junio, pero se ha pospuesto para el 17 y 18 de junio para que la defensa se pueda preparar, estudiar la causa.
2: Sí, algo que mira, precisamente te quiero preguntar, es normal, ¿no? Porque al final tan poco tiempo para preparar una defensa, que se supone que es tan importante,
3: sí.
2: Veo bien que se aplace un poco,
3: sí,
2: ese plazo para declarar.
3: Hubiera sido absurdo que se lo hubieran denegado porque José Luis Rodríguez Zapatero se hubiera acogido a su derecho a no declarar,
2: claro.
3: Y entonces... su defensa, pues a las 2-3 semanas o al mes, hubiera pedido su declaración ampliatoria. Entonces, creo que el juzgado, pues lo razonable, es lo que tenía que hacer.
2: Vale.
3: Aquí en se registró su despacho, se registraron varias mercantiles vinculadas con la administración.
2: A joyas, ¿eh?
3: Se le investiga por blanqueo de capitales,
2: ¿sí?
3: Por organización criminal, por falsedad documental y por tráfico de influencias. La UDEF, la Unidad de Delincuencia Económica y Fiscal de la Policía Nacional, está investigando si pudo cobrar a través de las sociedades, no sé si era de su hija o de su amigo Julio Martínez, análisis relevante.
2: Julio Martínez,
3: sí. Si esos trabajos que había cobrado efectivamente responden a un servicio real o enmascaraban una comisión por, no sé si era del 1%, por el rescate de Plus Ultra de 53 millones que se hizo en la pandemia.
2: Sí, se habla de un total de cerca de 2 millones de euros.
3: Sí, eso es. A ver, hay que respetar la presunción de inocencia, pero el caso pinta muy feo.
2: Pinta feo.
3: Pinta muy feo.
2: Pinta tan feo que hoy la portada del Mundo ha asegurado que el propio Zapatero descarta el lawfare, ¿eh?
3: Sí.
2: O algo así.
3: Pinta muy feo. Para empezar, ese rescate a Plus Ultra, o sea, creo que nadie lo puede entender. Y luego, un expresidente que tiene una pensión vitalicia de 80.000 euros brutos al año, que tiene, creo que son dos escoltas, que tiene transporte gratuito por tierra, mar y aire.
2: Se resume en qué necesidad.
3: ¿Qué necesidad? ¿Verdad? ¿Qué necesidad?
2: ¿Qué necesidad?
3: Veremos, bueno. A ver. Yo, ojalá, lo digo, me da igual que fuera Zapatero, que fuera Rajoy o Aznar, ojalá. Que de verdad que no, vamos, que salga a suelto, que sea inocente, más que nada porque el daño institucional a la imagen de España
2: Sería terrible. Mira Sarkozy.
3: Sí.
2: Mira Sarkozy, ahí tenemos el ejemplo, muy cercano. Bueno, el empate.
3: El empatito de la semana se lo vamos a dar a Shakira.
2: Mujer.
3: En otra vida ya comentamos cuando fue condenada por fraude fiscal por eludir
2: una millonada, sí.
3: Una buena millonada en el ejercicio del impuesto de la renta de los ejercicios 2012 a 2014.
2: 14, sí, era un periodo de 3 años, sí.
3: Ahora le han dado la razón, la sala lo contencioso de la Audiencia Nacional y le tienen que devolver, creo que son 55 millones de euros.
2: Una morterada, ¿eh? Un rescate a Plus Ultra le tienen que devolver.
3: Sí, totalmente. Entonces, bueno, con este asalto que ha ganado Shakira ya es un empatito, aunque también esto es un empate con sabor a derrota para el Estado.
2: Sí.
3: Vamos, que los inspectores de Hacienda tengan plus o bonus de productividad pero aquí no vaya a tener ninguna repercusión negativa, es que además se ha condenado al Estado a pagar intereses de demora y costas procesales.
2: Tela.
3: Costas procesales puede ser un tercio de la cuantía más el IVA, solo la minuta del abogado.
2: O sea, ¿qué dices?
3: Nos podemos mover entre en intereses de demora y costas, nos podemos mover fácilmente en 20 millones de euros. Una absoluta barbaridad.
2: Sí que facturan, sí.
3: Es una absoluta barbaridad. Entonces, bueno, se ha demostrado que en el 2011 no tenía residencia fiscal en España, no estaba casada con Piqué, no tenía todavía hijos. No, la agencia tributaria no ha acreditado que permaneciera más de 183 días en territorio español y le ha dado la razón. Con lo cual, agencia tributaria 1, Shakira 1.
2: Es verdad. Esto no por eso es el empate.
3: Esto no afecta a la condena penal, que además fue por sentencia de conformidad que ella reconoció los hechos.
2: Sí, sí, esto es otra historia.
3: Sí, eso no afecta en absoluto. Ella reconoció, sigue siendo una defraudadora confesa.
2: Ya.
3: Pero no desde 2011.
2: Como alguien que yo me sé también. Bueno, en fin. Victoria, ¿tenemos victoria?
3: Es una victoria, pero bueno, esto es como.
2: Una victoria, pero bueno.
3: Pero bueno.
2: Vale, vale.
3: Esto es como si ganas un partido ya con la liga decidida. Es una victoria, pues bueno, son otros puntos, pero bueno. Se lo vamos a dar al Tribunal Superior de Justicia de Cantabria, que ha multado a BBVA con 2.000 euros por mala fe procesal y abuso del servicio público de justicia. Bueno, esto, si cundiera más el ejemplo, el panorama de los juzgados de cláusula abusiva sería bien distinto.
2: Sí. Y es que aquí habría menos atasco, ¿no?
3: Menos atasco. Aquí le ha multado, ha entendido que ha habido una mala fe procesal, porque en un asunto de cláusula abusiva, en concreto de comisión de apertura, en un préstamo hipotecario, el consumidor reclamó porque la comisión de apertura era un 2% sobre el capital prestado. Ya hay una jurisprudencia del Tribunal Supremo consolidada que dice que cuando excede del 1,5% es abusiva. Aún así, como hacen la gran mayoría de bancos, rechazan las reclamaciones extrajudiciales y te obligan a ir a juicio, con el consiguiente perjuicio para el consumidor.
2: Sí, el gasto.
3: Claro, solo hay un
2: la erosión.
3: Solo hay un juzgado por provincia que resuelve cláusulas abusivas de préstamo hipotecario.
2: ¿Qué es los superiores de justicia?
3: No. Simplemente, pues, en 2017 tuvieron esa genial ocurrencia para desatascar el resto de juzgados. ¿Qué pasa? Que yo, por ejemplo, demandas de 2024 todavía no tengo la sentencia de inicio de 2024. Están algunas emitidas a trámite, pero todavía no tengo sentencia.
2: Bueno, pues nada, cuando ellos puedan.
3: O sea, estamos hablando que ya hace 2 años y medio, pues, a lo mejor tenemos sentencia en 3 años y cobrarlo en 6.
2: Dios.
3: Entonces, si cundiera el ejemplo ante el resto de bancos, es que vea una cosa gravísima. Es que yo recuerdo hasta que a un cliente le estaban cobrando una cláusula suelo que ni siquiera tenía la escritura del préstamo hipotecario. Que además, eso me acuerdo que salió en prensa local.
2: ¡Olé!
3: Ese asunto.
2: Muy bien.
3: Pero es que es una cosa increíble.
2: Vaya máquinas.
3: Que cunda el ejemplo.
2: Bueno, pues vamos al tema troncal del día. ¿Qué has elegido? ¿De qué nos vienes a hablar en el día de hoy?
3: Hoy vengo a hablar de desacuerdos en el ejercicio de la patria potestad de los menores, de los hijos menores.
2: Desacuerdos en el ejercicio de la patria potestad de los hijos menores.
3: De los hijos menores. Padres que están separados. La patria potestad. Deberías saber ya que es la patria potestad después de tantos años.
2: Debería saberlo, ¿verdad?
3: Deberías saberlo.
2: Pero bueno. No lo vas a recordar una vez.
3: El conjunto de derechos y obligaciones que tienen los padres respecto de los hijos, el deber de educarlos, de darles de comer,
2: mantenerlos sanos, vestidos,
3: eso es.
2: Escolarizados.
3: Entonces, las grandes decisiones que afecten a la vida del menor, la patria potestad siempre se ejerce de forma compartida, salvo casos muy extremos que se priva uno de ella por resolución judicial, violencia.
2: X motivo, sí.
3: Entonces, no hay que confundirlo con la guardia y custodia. La guardia y custodia es quien se va a encargar del cuidado diario.
2: Exactamente.
3: Entonces, ¿qué entendemos por patria potestad? ¿A qué decisiones afecta? Pues, por ejemplo, ahora que viene las comuniones, los bautizos, pues si quiero bautizar a mi hijo, pero la otra persona, me estoy separado de mi pareja y no quiere.
2: Uah, vaya marrón tú.
3: ¿Qué tengo que hacer? Pues en este caso tengo que iniciar un expediente de jurisdicción voluntaria por desacuerdo en el ejercicio de la patria potestad. Es decir, tengo que pedir autorización judicial.

0: concepto concreto.
1: Vale.
0: O sea, aquí, por ejemplo, si te he puesto el ejemplo de los bautizos, si quiero salir de España, si quiero cambiar de colegio, uh-huh. si los progenitores no están de acuerdo, tengo que iniciar este incidente que prevé el artículo 156 del Código Civil.
2: Vale.
0: Esto se diferencia de las medidas cautelares urgentes del 158, en que aquí únicamente se resuelve una controversia concreta que afecta a la vida del menor. El 158, en medidas cautelares urgentes, se adoptan cuando existe una situación de riesgo objetivo, uh-huh. para el menor.
2: Vale.
0: En este caso, por ejemplo, también, si, a ver, te pongo ejemplos, para darle merenda al niño, ¿tú crees que necesito ir a un juzgado?
2: No. Yo diría que no.
0: Cuestión, no, evidentemente no. Para salir del país,
2: igual sí.
0: Sí,
2: igual sí.
0: Necesitas autorización. Sí, eso afecta, sí, a la patria potestad.
2: Vale.
0: Bueno, ya te lo he dicho.
2: Me gusta este.
0: Para ir al psicólogo,
2: sí.
0: Sí,
2: sí. Sí, pues hablamos de temas de salud.
0: Sí. Bueno, aún así, aquí hay, yo conozco a psicólogos y psicólogas que ojalá nos estuvieran escuchando, que aún así les da exactamente igual y tratan al niño o a la niña sin la autorización, sin el consentimiento del otro progenitor y sin ni siquiera informarlo.
2: Y ellos están, bueno, entiendo que sí que están enterados de la situación familiar.
0: Deberían estar enterados, pero vamos, eso para mí es una infracción deontológica. Bueno, es que tengo, vale, un caso reciente.
2: Vale, vale, vale. No hondemos en la herida.
0: No queremos hondar. Mejor que no. Entonces, aquí, ¿es preceptiva es necesaria, obligatoria la intervención de abogado y procurador?
2: ¿En el caso de la psicología, por ejemplo?
0: No.
2: En el caso general,
0: el incidente este de desacuerdo en ejercicio de patria potestad, ¿necesito buscarme un abogado, un procurador para hacer esta solicitud al juzgado?
2: Vamos a decir que sí.
0: No.
2: ¿No hace falta?
0: No, no.
2: Ah, pues mira, es un...
0: No. El artículo 85-86 lo regula el procedimiento de la ley de jurisdicción voluntaria, y eso, es jurisdicción voluntaria, entonces no es necesario. Esto no es un procedimiento, digamos, contencioso.
2: ¿Sabes? Vale, vale. Buen matiz.
0: A ver, es aconsejable.
2: Es aconsejable.
0: Es aconsejable porque, vale, bueno, yo puedo...
2: Sobre todo si la cosa está un poco tensa, ¿no?
0: Claro, yo puedo intentar arreglar mi coche, pero no tengo conocimiento de mecánica.
2: Claro, claro.
0: Entonces, pues seguramente...
2: Haya que acudir.
0: Claro.
2: Vale, vale, vale, vale. ¿Alguna cuestión más? Me ha gustado el juego, ¿eh? La próxima vez me traes más ejercicios de estos.
0: Claro. A ver, no se trata tampoco de que, a ver, si hay un bloqueo sistemático de todas las decisiones que afectan a la patria potestad y siempre al final le dan la razón al que hace la solicitud al juzgado, ese progenitor puede incluso solicitar que en determinadas cuestiones se le atribuya a la patria potestad. Yo conocí el caso de una madre que era antivacunas y que en la pandemia pues no quería llevar al colegio a su hija con mascarilla, no quería que la vacunara y tenía la custodia compartida con el padre. Pero claro, como eso, lo que se busca aquí es proteger el interés superior del menor, uh-huh. el padre solicitó que se le atribuyera la patria potestad en cuestiones médicas y psicológicas y el juzgado se lo acordó.
2: Se lo concedió.
0: Se lo concedió. Uh-huh.
2: Muy bien, pues creo que nos queda más o menos claro ese proceso, uh-huh. Que no necesitamos necesariamente un abogado y un procurador, aunque es recomendable.
0: Es recomendable por lo menos el abogado. Por lo menos el abogado.
2: ¿Y el otro sí que nos deja?
0: En otro sí, algo práctico. A ver si lo sabes. Cuando dos personas contraen matrimonio, ¿cuál es el régimen económico matrimonial por defecto? Si uno contrae matrimonio aquí en la región de Murcia.
2: Me gustaría pensar que es separación de bienes.
0: No.
2: ¿Qué dices?
0: No.
2: ¿Gananciales?
0: Por eso lo traigo, porque es que mucha gente no lo sabe.
2: Increíble.
0: O sea, el régimen por defecto es el legal de gananciales.
2: ¿En serio?
0: Sí, en serio. Entonces, si tú te vas a casar, o yo, por ejemplo, que me caso...
2: Sí, dentro de poco.
0: No lo
2: quería sacar al tema, pero ya que lo sacas tú.
0: Con un servidor se casa el mes que viene. Si quiero que el régimen económico matrimonial de mi matrimonio sea de separación de bienes, tengo que hacer capitulaciones matrimoniales, uh-huh. y lo tengo que hacer en escritura pública, es decir, en notaría.
2: Claro, y declaración de bienes...
0: No.
2: ¿Eso no hace falta?
0: No, eso hay que hacerlo si las haces... una vez ya has contraído matrimonio. En ese caso sí que tienes que hacer una liquidación de gananciales.
2: Vale, vale, vale.
0: Pero si es anterior, no. Haces las capitulaciones matrimoniales y la separación de bienes. Y con esa escritura la tienes que inscribir en el registro civil.
2: Vale.
0: Cuando escribes al matrimonio. Se puede hacer.

0: antes y después. Pero es mejor antes porque es más fácil. Después, pues te va a tocar hacer eso: liquidar las sociedades gananciales, los bienes o las deudas que haya contraído el matrimonio hasta que lo hagas.
1: Con el índice de divorcios que hay, ¿por qué la gente?
0: Mucha gente no lo sabe. Claro, pero aquí hay excepciones.
1: A ver.
0: En aquellas comunidades que tienen derecho foral propio, derecho civil propio, como es Cataluña y Baleares, uh-huh, el régimen económico matrimonial por defecto es separación de bienes. Allí es al contrario que aquí. Ellos van más avanzados.
1: Igual son más listos, sí.
0: Son bastante más listos.
1: Ya sabemos que los catalanes la pela, ¿eh?
0: Sí. Sí, sí, sí, pues bastante más listos que aquí. Entonces, bueno, ellos, si quieren gananciales, tienen que hacer capitulaciones matrimoniales. Yo aconsejo siempre separación de bienes, sobre todo si uno es autónomo o empresario, porque las deudas de uno pueden arrastrar al otro si está en gananciales.
1: Bueno, pues dicho queda, otro sí / consejo del día. José Manuel Ortega, muchísimas gracias.
0: Un placer, como siempre.
1: Buenas en un mes, la última de la temporada.
0: Perfecto.
1: Agur.
0: Hasta luego.

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